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Desde muy niño aprendí, no hay amor más relevante. Te sorprende a cada instante y te enseña día a día vivir con toda osadía, dejar atrás el temor y ser del pueblo el cantor con todas sus rebeldías. Cantar para emocionar, para llegar al corazón, y que sirva la canción también para denunciar o para reflexionar distintas formas de ver lo que el pueblo hace doler, lo que el alma siente tanto, y no malgastar el canto solo para entretener.

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El rococo es un bicho hermoso. Es un sapo grandote, gran bocón, gran cantor, con una extraordinaria cultura coral. A pesar de todas esas restringidas expresiones que hay sobre los animales, que no tienen alma, que no son capaces de crear. El rococo tiene dos ritmos. Ese es el canto común del rococo. Y el otro, que es el inventor de la caracaca. Ritmos fabulosos.

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las golondrinas, porque son como mi alma, fugaces visitantes de lo desconocido. Aparecen de pronto, cuando la primavera en el aire decide la derrota del frío. Me traen de los cielos remotos de la tierra la nostalgia de espacio y el ansia de infinito con que mi sangre viene venciéndola a la muerte y afirmando la vida a través de los siglos.

15 de mayo de 1969, en Corrientes, la Federación Universitaria del Nordeste, FUNE, convocó a una marcha al rectorado en contra del entonces rector, Carlos Walker. La protesta fue violentamente reprimida. Un automóvil de la policía abrió fuego directamente contra los estudiantes. Eso provocó la muerte de Juan José Cabral y hubo varios heridos. Finalmente, la lucha estudiantil logró que no se privatizara el comedor de la universidad. Anteriormente, se había anunciado un aumento del 500% en los precios del comedor. Dos años después, en 1971, se consiguió derogar el ingreso eliminatorio en la Facultad de Medicina. La gesta fue denominada con el tiempo el Correntinazo. En recuerdo a esa fecha, se conmemora en nuestro país el Día del Docente Universitario.

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programa Desetera, un resumen de lo más importante que pasó en la semana. Y una de las cosas más importantes fue la multitudinaria marcha en defensa de la educación y la universidad pública. En todas las provincias y sobre todo acá en Buenos Aires, en Plaza de Mayo, una multitud rechazó el ajuste de Milei y el desfinanciamiento de la educación y la universidad pública. Tenemos las palabras de Sonia Lezo en el acto en Plaza de Mayo, que fue una de las oradoras, la secretaria general de Cetera, y después testimonios de distintas y distintos compañeros y de estudiantes que marcharon, muchos, muchos estudiantes, muchos jóvenes con las ideas muy, pero muy claras.

0: testimonios especiales de Milce Moller, sobreviviente de la noche de los lápices y perteneciente al equipo argentino de antropología forense, que nuevamente en estos días ha encontrado a compañeras y compañeros detenidos, desaparecidos, asesinados en La Perla. También de Eduardo Rinesi, profesor docente de la Universidad de General Sarmiento, y de Paula Litvaki, del CELS. También referente a la marcha, pero también a la situación en la universidad, hicimos una nota con Sandra Torlucci, la rectora de la Universidad Nacional de las Artes. Siguen algunos conflictos en las provincias, en Chubut, en Corrientes. También el plan de acción que han lanzado las dos CTA. En la palabra de Hugo Yasky, secretario general de la CTA de las Trabajadoras y Trabajadores y diputado nacional. Y terminó la Feria del Libro y hacemos un balance sobre lo que fue el stand de CETERA y nuestra participación en la Feria del Libro con Carlos Guerrero, secretario de Cultura de UTE CETERA. Comienzo en Huellas del Presente, recordamos el correntinazo. Fue el 15 de mayo de 1969. Los estudiantes, junto a algunos docentes de la Universidad Nacional del Nordeste, participaron en esa marcha con jornada de protesta. Por ese día se conmemora en nuestro país el Día del Docente Universitario. El correntinazo fue una pueblada, fue el comienzo de varios pueblazos como el Rosariazo y el Cordobazo. Hoy, en Huellas del Presente, recordamos el correntinazo.
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0: Juana del Carmen Avendaño nació el 21 de noviembre de 1948 en Córdoba capital. En esa ciudad estaba en León Pinedo. En esa provincia, en Río Tercero, estaba Vicente Fernández Quintana. Tenía 60 años. María Inés Villalobos Ventura nació el 16 de junio de 1948. Tenía 25 años. Era maestra jardinera y vicedirectora del Jardín de Infantes número 3 de General Sarmiento, provincia de Buenos Aires. Estaba en la casa de unos amigos en la calle Balcarce 1350, en San Fernando, provincia de Buenos Aires. Juana del Carmen Avendaño, Vicente Fernández Quintana y María Inés Villalobos Ventura eran docentes. El 15 de mayo de 1976 fueron secuestrados por grupos genocidas. Canto Maestro recuerda a Juana del Carmen Avendaño, Vicente Fernández Quintana y María Inés Villalobos Ventura, docentes desaparecidos durante la última dictadura cívico-militar. Por la memoria, la verdad y la justicia.
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3: CETERA se movilizó a Plaza de Mayo junto a los sindicatos docentes nacionales, centros de estudiantes, centrales sindicales, organizaciones sociales y políticas. Vamos a escuchar el discurso de Sonia Lezo en Plaza de Mayo en esta histórica y multitudinaria marcha.
4: Hoy estamos acá en esta histórica Plaza de Mayo, como estamos en cada una de las plazas de la Argentina, aún en aquellas localidades donde no hay una universidad, porque la universidad pública, porque la educación pública es patrimonio del pueblo argentino. Se llenaron la boca hablando de alfabetización, sacan el Plan Nacional de Alfabetización y como si esto fuera poco, le quitan las becas a nuestros estudiantes. Hoy nuestros compañeros docentes no alcanza el salario, tienen pluriempleo. Docentes de historia que trabajan en una escuela o en una universidad y después tienen un taxi o venden tupper. El gobierno de Milei no cumple con la ley universitaria. Dos veces votada en el Congreso de financiar la educación es sencillamente privatizarla. Y ese es el objetivo. Tienen como objetivo de financiar la educación desde el nivel inicial hasta la universidad. Y también hacen lo mismo con la salud. Eso es lo que está viviendo nuestro pueblo. En las escuelas, en las universidades, faltan docentes. Se van los docentes, migran a otros trabajos. ¿Saben cómo se llama? Catástrofe educativa. Y eso lo genera el gobierno de Milei. Y a eso le tenemos que decir no. No al ajuste. Defensa de nuestros derechos. Paritaria nacional docente. Pago del FONIN. Defensa de los puestos de trabajo. Y más inversión para las universidades. ¡Viva la escuela pública! ¡Viva la universidad pública! ¡A seguir luchando! Esta pelea se gana en la calle. Con unidad. Gracias, compañeros. Gracias, compañeras.
3: Era Sonia Lezo, secretaria general de CETERA, y su discurso en la multitudinaria marcha en defensa de la educación y la universidad pública.
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3: Estamos acá nuevamente en las calles, acá en la ciudad de Buenos Aires, en la Avenida Mayo hacia la plaza, y también en cada una de las calles de nuestro país, exigiendo que cumpla el presidente de la Nación la ley de financiamiento universitario, pero también estamos peleando en la defensa de la educación pública desde el nivel inicial hasta la universidad.
4: Contundente triunfo de la lista celeste violeta encabezada por María Laura Torres, quien fue electa como nueva secretaria general del SUTEBA. El 13 de mayo se realizaron las elecciones en la provincia y María Laura Torres fue electa como secretaria general del SUTEBA al imponerse con el 76% de los votos sobre las listas multicolor y azul y blanca. Tras la contundente victoria, la lista celeste y violeta obtuvo la conducción en la gran mayoría de los distritos de la provincia de Buenos Aires. La secretaria general electa destacó la transparencia de los comicios, un nuevo ejercicio de la democracia sindical que practicó siempre nuestro sindicato, y agradeció a las y los docentes por su participación en el triunfo de la lista celeste-violeta. Seguiremos defendiendo los derechos de los trabajadores de la educación con el compromiso de siempre, habitando cada patio y cada escuela. Continuaremos peleando por el salario de nuestros compañeros, trabajando por mejores condiciones para enseñar y aprender y enfrentando el ajuste del gobierno de Milei contra la educación. Las y los trabajadores de la educación, fortalecidos en unidad y democracia sindical, ejercimos nuestro derecho al voto y elegimos a nuestros representantes para los próximos 4 años. Como desde hace 40 años, la defensa de los derechos de las y los trabajadores de educación y la escuela pública es y seguirá siendo nuestra bandera de lucha. La fuerza de la educación en lucha. Felicitaciones desde Cetera a María Laura Torre, Silvio Almazán y Mariana Cataño, que encabezaban la lista celeste violeta en la provincia de Buenos Aires, y este contundente triunfo de la lista celeste violeta de SUTEBA, que reafirma una vez más el compromiso y la militancia de las y los compañeros que encabezaron las listas en todos los distritos. A seguir luchando, resistiendo por una educación pública como derecho social.
5: Estamos con Mariana Cataño, secretaria de Formación Sindical de SUTEBA y futura secretaria general adjunta en esta semana de SUTEBA. Bueno, ¿qué significa esta marcha, la multitud de gente que hay?
6: Esta marcha es la resistencia a la lucha de un pueblo entero que abraza la universidad pública, que abraza la educación pública, que le dice basta Milei, basta del incumplimiento de las leyes recontra archivotadas, basta de desconocer la Constitución Nacional, defendemos la educación pública, defendemos nuestros derechos, no van a arrasar nuestras conquistas. Ese es el significado de esta movilización. Un pueblo que no se resigna, un pueblo que una y otra vez sale a abrazar uno de los derechos más sentidos por todas las comunidades educativas. Y nosotros desde acá, como parte de la Cetera, como entidad de la Cetera, desde el SUTEBA, de cada rincón de nuestro país, de cada rincón de la provincia de Buenos Aires, presente, diciéndole sí a la universidad pública y teniendo claro que son nuestros pibes los que salen de nuestros jardines, de nuestras escuelas primarias, de nuestras escuelas técnicas, de nuestras escuelas secundarias, los y las que tienen el sueño de llegar a la universidad pública y lo van a poder concretar.
5: Mariana Cataño, secretaria de Formación Sindical de SUTEBA y futura secretaria general adjunta en esta semana de SUTEBA. Gracias.
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0: Marcelo Baliardo de Ateni, Junta Ejecutiva de Cetera, ¿qué significa esta marcha?
1: Esta marcha significa que la defensa de la educación pública, la defensa de la ciencia, la defensa de la universidad sigue siendo una lucha de nuestro pueblo, digamos, la masividad de esta marcha, la cantidad de organizaciones que están siendo convocantes y lo que significa en todo el territorio nacional. Hoy hay marchas, por lo menos donde yo vengo, Neuquén, cada una de las capitales de provincia, o sea que arriesgo a que va a ser una de las expresiones más grandes en rechazo a las políticas de Milei y reivindicando la educación como un eje central del patrimonio de nuestro pueblo.
0: Tanto el 24 de marzo como hoy 12 de mayo que estuvimos marchando, son bocanadas de aire estas resistencias.
1: Son unas bocanadas de aire fresco que necesitamos, que creo que marcan un camino, es decir, mantener este nivel de movilización de nuestro pueblo, de las organizaciones, la unidad que se va construyendo, que se va consolidando en ejes comunes como la defensa de los derechos humanos, como la defensa de la educación. Hoy también marchamos, aunque no estén acá en los carteles o en la convocatoria, pero es una marcha que se hace en contra de las políticas contra la discapacidad, contra los jubilados. Me parece que se conjuga en una serie de reclamos populares que están impugnando el modelo de Milei. Eso me parece que es el eje central y el que le da perspectiva a esta lucha del día de hoy.
0: Marcelo Baliardo de Ateni, Junta Ejecutiva de Cetera, gracias.
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5: La Cetera y los dos ceteranos concentramos frente a la Casa de Chubut para exigir urgente solución a los reclamos de Apech y de la docencia chubutense. Vamos a escuchar a Hugo Yasky en este acto que realizó la Cetera y las dos CTA.
6: La huelga de Chubut es la huelga de todos los que queremos que la educación pública no sea destruida. Es la huelga de todos los que queremos que trabajar en una escuela, en un hospital, en el sector público, sea retribuido con dignidad. Y también en la lucha de los que denunciamos el ajuste de Milei que eliminó el financiamiento, que eliminó el incentivo, pero también la complicidad de los gobernadores que le dieron los votos, que hicieron que los diputados de su provincia levantaron la mano en contra de los intereses de su pueblo.
5: Era Hugo Yasky frente a la Casa de Chubut, solidarizándonos con la docencia chubutense y la lucha de Apech. Escuchamos a Hugo Yasky en esa marcha y ahora vamos a escuchar a Martín Pena, donde se le comunicó que convocan a paritaria para el próximo lunes.
7: Compañeros y compañeras, después de bastante discusión, más que nada con la fecha, presentamos la nota, estuvimos con Nicolás Zárate, que es su secretario de Trabajo, y bueno, conseguimos la mesa paritaria para el día lunes 18. Bueno, intentamos que sea antes, como habíamos hablado con muchos de ustedes, hay una grilla de paritarias que están cerrando en esta semana, es por eso que pudimos conseguir el lunes y nos parece que está bueno, porque es lo que todos habíamos planteado, ¿no? La reapertura de la paritaria, volver a sentarnos, revisar todas estas cuestiones que se fueron dando y exigir nuevamente lo que venimos planteando, alcanzar la canasta básica total de alimentos, que es mayor a 1.500.000, eso lo aclaro, porque a veces me dicen, ¿por qué no decir 1.500.000? Porque es mayor y es móvil esa canasta, así que por eso siempre nos ponemos esa meta. Y bueno, agradecer a todos los compañeros y compañeras de la provincia en general, que dentro de este paro de 48 horas, los compañeros que estuvieron en cada una de las acciones, agradecerles. Hoy continúa la medida de fuerza, hoy tenemos que seguir, tenemos que acompañar y ser parte del reclamo también de la universidad. Este gobierno nacional nos aprieta a todos y también el gobierno provincial en muchas cosas que levanta la mano y es cómplice, no nos cansamos de decirlo. Tenemos que seguir demostrándolo en la calle, en unidad, que esto no da para más y que tienen que abrirse esos espacios de discusión, esos espacios paritarios, para que volvamos a tener un salario digno, reconstruido y que alcance para comer. Gracias, compañeros y compañeras. Bueno, vamos a comunicarlo y firme de la lucha. Gracias, compañeros.
5: Era Martín Pena, secretario general de Apech Chubut.
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0: La oligarquía argentina no ha adherido a la democracia, sino al liberalismo, al que le debe su nacimiento y desarrollo, y ha identificado maliciosamente liberalismo con democracia.
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0: Nuestra revolución se basa en el reformismo pacífico. Apunta a distribuir la propiedad, no a suprimirla, ordenándola en categorías que podrían ser estatal, cooperativista, sindical, privada y mixta. Salvador Perla.
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7: Jorge Galli nace en Tres Algarrobos, provincia de Buenos Aires, el 23 de abril de 1930. En su casa se fue forjando su fe católica. En junio de 1943 se identifica con el coronel Perón. Desde ese momento jamás abandonaría su militancia. Participa de la manifestación del 17 de octubre de 1945 a Plaza de Mayo. Participa de la resistencia peronista junto a Felipe Vallese, Jorge Di Pasquale, Gustavo Rearte y su gran amigo Tulio Ferrari. Se ordena sacerdote y vive en Villa Pulmón, en San Nicolás, donde trabaja como obrero sin abandonar su tarea pastoral y su militancia peronista. Se traslada a Pergamino, participa de la organización de la JP Lealtad. En abril de 1976 es encarcelado. En los 80 participa de la renovación peronista. Funda con otros sacerdotes el grupo Angelelli, comenzando la resistencia al modelo neoliberal de los 90. En 1993 es uno de los fundadores del Frente Grande. Muere el 15 de mayo de 1995. Canto Maestro recuerda al padre Jorge Galli, un creyente, un obrero, un organizador del amor y la justicia.
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8: SUTECO, el Sindicato Único de Trabajadores de la Educación de Corrientes, presentó ante el Ministerio de Educación de esa provincia una nota formal manifestando la preocupación y rechazo ante la suspensión en la entrega de la copa de leche y recortes en partidas de alimentos preelaborados que autoridades, supervisores y proveedores informaron a escuelas del interior provincial. Este rechazo a la suspensión de la copa de leche en el actual contexto es una asistencia alimentaria escolar, una herramienta que garantiza permanencia educativa, contención social y condiciones mínimas de aprendizaje. Sacarles la comida a los alumnos es someter al abismo de la exclusión a quienes no pueden defenderse y agravará aún más los índices de deserción escolar en Corrientes, explicitó en un documento el secretario general de SUTECO, Fernando Ramírez.
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9: Mi nombre es Juliana y estoy en defensa de la educación pública para que se cumpla el financiamiento universitario. Soy primera generación universitaria de mi familia, hija de una mujer ama de casa paraguaya, y quiero un mejor futuro para todos, y eso significa que sigamos defendiendo la educación pública.
10: Buenas. Buenas, mi nombre es Nicolás y estoy acá porque creo que la educación pública es un derecho que se debe defender, que no debe ser pisoteado, que no debe ser bastardeado por alguien que cree que puede hacer lo que quiera, que cree que puede manejarse como quiere. Y hoy venimos a las calles porque realmente creemos en lo que hacemos, creemos en nuestras futuras profesiones, creemos en que tenemos que seguir teniendo espacio y no debemos ser aplastados en este país.
11: Hola, yo soy Brisa Cristaldo, estoy acá porque soy hija de primera generación de universitario, mi mamá es maestra primaria, soy estudiante de Derecho de la UBA y el deterioro en las universidades es notorio y estoy acá por las futuras generaciones, por mí, por mis hermanos y exigir que se cumpla la ley de financiamiento. Yo estudio las leyes, estudio Derecho, es el procedimiento y sé que lo que está pasando es inconstitucional en todas sus formas y hasta que no se cumpla la ley no nos vamos a ir de acá de la calle.
12: Hola, soy Abril, estudiante de Medicina de la Universidad Nacional de La Matanza y estamos acá por los docentes universitarios que están ganando lo mismo hace 2 años, los ayudantes no ganamos un peso, los hospitales no tienen cupo para alumnos, por la justicia estamos acá.
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14: Carlos Guerrero, secretario de Cultura de UTE Cetera. ¿Qué marcha, Carlos, esta semana?
15: A unas marchas en todo el país defendiendo la educación pública, defendiendo la universidad pública, el pueblo en la calle defendiendo un patrimonio muy importante y muy fuerte para nuestro pueblo que está en el ADN nuestro, que es la educación pública. Y contestándole, manifestándose ante las decisiones políticas de un gobierno que no respetan las leyes, que avanza contra el ajuste, y la verdad que esta respuesta es muy importante del pueblo, que no solamente marchó la universidad, sino que también marcharon los sindicatos, las centrales sindicales, la verdad que muy importante, y el pueblo no suelta también, porque la verdad que fue una convocatoria muy amplia en donde estuvimos ahí presentes defendiendo lo que es nuestro.
14: Carlos, un balance de todo lo que fue las actividades y el compromiso, como siempre, se tira en la Feria del Libro.
15: Mira, realmente el balance fue muy positivo. Muchísimas actividades en las salas que están en la feria. De hecho, presentamos como Cetera La Oruga en el Pizarrón, ese libro que bien habla y que cuenta la historia de Isauro Arancibia, un referente de nuestra organización como la Cetera, y que la Cetera tenga un lugar ahí y que puedan venir las entidades de base, que puedan venir con las distintas compañeras y compañeros, que lo puedo organizar desde el sindicato, muy importante y muy valioso. Tener ese lugar para exponer, para mostrar, para generar debates, para generar discusión y para poner ahí que hacemos lo que producimos en las escuelas es muy importante.
14: Me encantó bellísimo la estética del stand. ¿Por qué no nos contás cuáles fueron los ejes de esa escenografía del stand de Cetera?
15: Ahí partimos de una imagen que para nosotros es muy fuerte, que se vio reflejado en el mural, en la gráfica, pero que también lo pusimos en 3 dimensiones, que son 2 maestros, una maestra y un maestro, con una bandera argentina, como agarrando la bandera argentina, y nos parecía fuerte esa imagen a nosotros para simbolizar lo que implica la patria, lo que implica la soberanía, lo que está en juego hoy en nuestro país frente a este gobierno nacional. Y la verdad que los trabajadores de educación con esa bandera argentina nos parecía que eso simbolizaba, que tiene un símbolo muy fuerte y muy potente, y a partir de ahí trabajar con las distintas temáticas. Ahí vos ves las marchas de Cetera, en esa imagen y esa gráfica ves también el aula, el enseñar, y con el eslogan que lleva adelante Cetera, que es la escuela enseña y construye esperanza. Y yo creo que ese esos maestros con esa bandera fuertemente simboliza eso, la esperanza que tenemos que defender la patria y que tenemos que defender la educación, la salud, las políticas públicas que este gobierno pretende arrasar. Así que para nosotros un poco fue esta línea, tomando como eje la lucha docente, pero también lo que nosotros enseñamos y construimos en las escuelas, en cada rincón de nuestro país, en cada lugar de norte a sur y de este a oeste, y teniendo a nuestros referentes históricos que este año, en el marco de los 50 años del golpe cívico-militar, tener el trabajo que se ha hecho para tener este número de docentes desaparecidos, que son 880. También están nuestros compañeros detenidos, desaparecidos, docentes, fueron parte también de ese stand que tiene que ver con las luchas, que tiene que ver con el enseñar. Ahí de pronto aparece una rayuela, aparece distintos elementos simbólicos que para nosotros es constitutivo de nuestro oficio, de nuestro trabajo, y de nuestras luchas y de nuestras conquistas y de todo lo que defendemos.
14: Sí. Carlos Guerrero se olvida de dos cosas que hace años que acompañan el stand, ¿no? El mástil con la bandera argentina y los pupitres, esos pupitres antiguos. Qué cosa tan linda y entrañable que es eso. Por supuesto, todas las actividades finalizaron con la campaña de la IEN.
15: Ahí también estuvo un lugar en el stand para esta campaña por la pública que lleva adelante la Internacional de la Educación. Nosotros de CETERA siendo parte de esa organización que comprende los sindicatos de todo el mundo, que realmente que haya estado esta campaña, esta presencia de esta organización internacional realmente es muy importante. Insisto, en un lugar que convoca mucha gente, ahí pasaron muchísima gente todos los días y en la cual nosotros estamos ahí con un stand en donde nuestra referencia es la defensa de la escuela pública, la defensa de la educación pública.
14: Carlos Guerrero, secretario de Cultura UTE CETERA, felicitaciones, la verdad que fue un año muy bueno en la feria, en el stand de CETERA, así que felicitaciones por el trabajo.
15: A ustedes un abrazo grande.
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0: Estamos con Emilce Moller, sobreviviente de la Noche de los Lápices, referente de derechos humanos y trabajando ahora con el equipo de antropología forense. Felicitaciones por el trabajo y el encuentro de nuevos compañeros detenidos desaparecidos.
1: Sí, realmente hoy es un día de mucha emoción porque uno simplemente colabora con una parte de tipo administrativa, podemos decir, pero bueno, ser parte de ese colectivo y ver después hoy los testimonios de los familiares cuando les entregaban los restos, le decían que habían aparecido. Realmente todo esto que hemos hablado tantas veces, que el pasado no ha pasado, se plasma en el cuerpo, podemos decir, en los sentimientos, y me parece que es irrefutable eso. Esto es irrefutable. Como lo que estamos viviendo ahora.
0: ¿Qué sentís con esta multitud en las calles en defensa de la educación?
1: Es un día de múltiples emociones porque hoy, como podés ver, llenan las calles, y no solo acá en Buenos Aires, en todo el país, con tantas generaciones que se cruzan, porque es eso, es ese entretejido de generaciones y de tantos otros que tendrían que estar en las calles y que no les dieron la posibilidad de estar, que estarían peleando, y que tenemos memoria, tenemos dignidad, tenemos historia, la estamos defendiendo, entendemos las nuevas ideas que pueden venir, y uno es permeable, pero hay límites, y acá se traspasaron todos los límites posibles. Es inadmisible lo que estamos viviendo y hoy las calles dicen eso. Basta, basta.
0: Emilce Moller, sobreviviente de la Noche de los Lápices, referente de derechos humanos y trabajando ahora con el equipo de antropología forense. Gracias, Emilce.
1: Gracias a vos.

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2: Soy Ricardo Petraglia, secretario general de ADUNA, del Sindicato de los Docentes de la Universidad Nacional de Avellaneda.
3: ¿Por qué marchamos y qué te parece esta marcha multitudinal?
2: Marchamos porque defendemos un proyecto de país que incluya al sistema democrático y particularmente y en lo concreto para pedir que se cumpla una ley que fue sancionada 4 veces en el Poder Legislativo Nacional, que fue refrendada en el Poder Judicial y que tuvo el acompañamiento 3 veces en la calle y hoy por 4ª vez se está marchando pidiendo que el sistema universitario argentino pueda seguir funcionando como funcionó siempre y que nos enorgullezca. Y para ser oídos, porque todo eso no ha sido suficiente para poder tener un financiamiento acorde y sueldos que sean dignos. Hoy el 70% de los trabajadores docentes y no docentes de la universidad están por debajo de la línea de indigencia, los estudiantes no tienen becas que le permitan mantener sus estudios, todo lo que se rompe dentro de la universidad no se puede arreglar, los equipos de investigación se desmoronan, la extensión universitaria no se puede realizar de calidad. Por todo eso es que hoy estamos marchando, pero particularmente pidiendo concretamente que se cumpla una ley como corresponde a un sistema democrático.
3: Muchas gracias a vos. Lilia López, UTEL para Pampa y Junta Ejecutiva de Cetera, ¿por qué estamos acá?
4: Costó muchísimo llegar a la bandera de Cetera, emociona mucho porque esto nos demuestra que el pueblo ha reaccionado en contra de estas políticas de ajustes brutales que está llevando adelante el gobierno de Milei. Estamos acá en defensa de la escuela pública y en defensa de la universidad pública. Creo que tiene que cumplir con la ley, Milei, y financiar a la educación pública. Desde Cetera le estamos exigiendo una nueva ley de financiamiento educativo y la restitución del FONIR que nos debe a todas las y los docentes del país.
5: Paula Litvachki, la directora del CELS. Estamos acá en la marcha, parece bien grande. Lo que se necesita justamente es eso, seguir movilizando para pelear por el presupuesto educativo y para pelear también contra el desfinanciamiento de muchas de las políticas públicas que está haciendo este gobierno.
3: Tuvimos momentos, la democracia, momentos muy difíciles. ¿Alguna vez el CELS vio esta crueldad sumada a desfinanciamiento, a falta de políticas públicas en áreas tan vitales como la salud, la discapacidad? ¿Cuál es el análisis que está haciendo el CELS con motivo de la falta de derechos sociales y humanos de este gobierno?
5: Nosotros estamos viendo una situación muy crítica, muy complicada, de un gobierno que está yendo por los márgenes de la democracia, con prácticas en algunos casos directamente ilegales o inconstitucionales. La propuesta no es otra cosa que lo que dijo Milei, que era venir a destruir el Estado por adentro, y en algún sentido está haciendo eso con el desfinanciamiento del presupuesto educativo, del presupuesto de salud, del presupuesto de toda la infraestructura de derechos humanos, pero básicamente también el planteo es a la desmovilización social. Por eso es tan importante la marcha.
3: Tanto el 24 de marzo como hoy, 12 de mayo, son bocanadas de aire.
5: Sí, claro, por eso, porque vemos a la gente movilizada. Hay que tratar de salir más a la calle. Eso es lo que hay que hacer. Gracias a ustedes.
3: Eduardo Rinesi, docente de la Universidad General Sarmiento. Una reflexión sobre esta multitud.
6: Es muy importante. Me parece que hay una comprensión muy extendida, muy amplia, como la hubo en las marchas anteriores, de que las amenazas permanentes a la universidad, el agravio permanente a la universidad, el desfinanciamiento de la universidad de este gobierno afectan no solamente a nosotros los universitarios a través de escaso presupuesto, bajísimos salarios, menos becas para los pibes, sino que afecta a la sociedad en su conjunto. La universidad no solamente sirve para que un montón de muchachos y de chicas tengan mejores condiciones laborales en el futuro, puedan promoverse socialmente, sino que sirve también para que la sociedad, para que el pueblo, que entre otras cosas garpando sus impuestos sostiene el trabajo que hacemos en las universidades, tenga los buenos médicos que tiene, los buenos odontólogos que tiene, los buenos psicoanalistas que tiene, los buenos profesores de historia y de matemática que tienen. Quiero decir, es la sociedad en su conjunto la que se ve afectada por esta política tremendamente destructiva, por esta verdadera batalla que no es, como se dice a veces, una batalla cultural. Es una batalla contra la cultura, es una batalla contra lo que la cultura tiene de culto, de los mayores y de cultivo del futuro, ¿no? De recuerdo y de memoria de nuestras mejores tradiciones y de apuesta por un futuro más igualitario, más justo. Todo eso ocurre en la universidad y eso es lo que está en juego frente a estas políticas tan agresivas. Por eso es muy alentador esta respuesta tan fenomenal.
3: Eduardo Rinesi.

0: campaña de difusión y de comunicación con personalidades de la cultura, del arte, de la ciencia, de la docencia. Para hablar de este tema estamos comunicados con la rectora de la Universidad Nacional de las Artes, Sandra Torlucci. Tu impresión, primero, de la multitudinaria marcha nuevamente en defensa de la universidad, de la educación pública.
1: Muy emocionada, la verdad es que el acompañamiento de la sociedad fue gigante, y no solamente en la Plaza de Mayo, porque habrán visto las imágenes, realmente impresionante la plaza, sino también en todo el país, cada plaza de cada lugar que tiene o una universidad o una sede o subsede de alguna universidad marchó, y marchó multitudinariamente. Como siempre, pensamos que las universidades son las instituciones más queridas por la sociedad argentina. Por eso el acompañamiento, también porque se cruza con todas las actividades que están siendo en este momento sensibles al ataque del gobierno: discapacidad, jubilados, salud, trabajo, todo lo que tiene que ver con el Estado.
0: Y antes de la marcha, el gobierno nuevamente con distintos funcionarios intentó menoscabar, ensuciar la función de la universidad, dar datos falsos sobre cuánto sale un egresado de cada carrera. Siguen intentando ensuciar, embarrar la cancha con su plan de ajuste y sin dar ninguna respuesta cuando la Cámara y la justicia ya falló.
1: El tema de la institucionalidad lo ponen en riesgo ellos porque no respetan el Estado de Derecho. Tenemos una ley, pasó 5 veces por el Congreso en diferentes instancias, se aprobó, se ratificó, se volvió a aprobar después cuando la vetó, la volvieron a sostener cuando se presentó con el presupuesto la posibilidad de derogarla, fue a la justicia, salió en primera instancia el fallo del juez, salió en segunda instancia la cautelar. Todo ese camino hizo la ley, mira, si no es democrática, y el gobierno no la cumple y dice que es ilegal. O sea, que es que ellos tienen razón en no cumplirla, que es ilegal lo que nosotros pedimos. Y bueno, los argumentos, los números falsos, esto ya sabemos, son los de siempre. Millones de pesos gastados en cosas que no tienen sentido y un ajuste extremo a todo aquello que para la sociedad es importante sostener.
0: Estuvieron saliendo antes de la marcha en las redes cuando Cetera instaló la carta blanca en los 90 en contra de las políticas neoliberales del menemismo, la cantidad de actores, jugadores de fútbol, etcétera, que pasaron por ese símbolo que fue la resistencia al menemismo. Y viendo el trabajo que han hecho ustedes, como decía al principio, con tantas personalidades, no debe haber costado mucho porque fue unánime.
1: No, sinceramente no. O sea, yo recibo
0: es hermoso cómo están hechos y sí, la importancia de las personalidades, pero digo, no debe haber costado
1: en ellos expresarse. Fue una campaña que en realidad fue una idea de artistas de la universidad, porque en la universidad están muchos de ellos trabajando. Como docentes, como no docentes, tenemos graduados trabajando, estudiantes hay ahí. Entonces tenemos todas las personas que están ahí, son compañeros, están vinculados, compañeros de trabajo, están vinculados de una u otra manera con la universidad, porque muchos dicen que no tienen nada que ver. Obvio que sí, todo el sector cultural está vinculado con esta universidad nuestra, que es específicamente la que produce el desarrollo de las industrias culturales en Argentina y a veces en otros países. Entonces, fue fácil, muy fácil. Son todas personas que están convencidas de lo que hacen, que están en la misma situación que todos, porque aparte están completamente embatiendo contra el sector cultural. Nosotros fuimos muy acompañados por los sectores culturales, por los sindicatos, por los actores. Bueno, no quiero dar nombres porque en realidad todos son todos los sectores culturales los que están apoyando, la multisectorial de la cultura, están apoyando mucho, y básicamente porque están resistiendo de la misma manera que las universidades los desfinanciamientos a los organismos, a los organismos descentralizados, al INCA. Insisto, no quiero decir una institución y no decir todas las otras, son muchas, y lo que hicimos nosotros fue simplemente proponer un formato pequeño para que cada uno se grabara solo. Entonces lo que hicieron fue, ellos lo hicieron, está hermosamente grabado, pero lo hicieron cada uno de los que participó, incluida Marta Argerich, por ejemplo. Bueno, la ayudó su hija, pero tiene una edad admirable, sigue tocando el piano como toca, sigue defendiendo la educación artística, en este caso, como la defiende, y bueno, y lo hicieron ellos.
0: Estuvimos como Cetera, como cantos maestros en la marcha, me impresionó la cantidad de jóvenes, pero lo que más me impresionó, hicimos notas, la posición tan concreta, tan clara que tienen las y los estudiantes.
1: Sí, es verdaderamente impresionante, es llamativo, y bueno, y eso habla de nuestro futuro. Nuestros estudiantes son el futuro de este país. Nosotros tenemos que pensar que en el presente

0: estamos construyendo eso, estamos construyendo una idea de país, un proyecto de país y sobre todo un proyecto humano. Ellos lo dijeron muchas veces, lo dijeron, lo leyeron también en el documento final. Un país que no se puede olvidar del aspecto humano, que no puede ser violento, que no puede menoscabar a los otros, al otro, que tiene que considerar los vínculos sociales, a los más frágiles también. Eso es nuestra juventud de estudiantes, no solo universitarios, también hubo muchos estudiantes secundarios en la marcha.
1: Sí, sí,
0: los jóvenes. Eso fue emocionante, muy emocionante para mí.
1: Seguir resistiendo y luchando.
0: Claro que sí. Bueno, lo de ayer, si hay algo que hizo fue sostenernos para seguir adelante, porque la verdad es que está siendo muy duro este tiempo. Entonces, en estas marchas también lo que hacemos es juntar fuerzas y recuperarnos para seguir adelante. Y nos va a ir bien, porque estamos juntos.
1: Sandra Torlucci, rectora de la Universidad Nacional de las Artes, muchas gracias por esta comunicación con Canto Maestro. Te mando un abrazo.
0: Un abrazo grande para vos también y gracias por el llamado.
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4: Las dos entidades realizaron una conferencia de prensa para anunciar un plan de acción. Vamos a escuchar a Hugo Yasky, secretario general de la Central de Trabajadoras y Trabajadores de la Argentina, anunciando el plan de acción.
5: El día 20 tiene que ser una expresión multitudinaria del apoyo a la educación. El día 20 tiene que ser una expresión multitudinaria de apoyo a la salud. Y por supuesto, reivindicar el salario digno, exigir el aumento de los salarios para los trabajadores de la educación, de la salud. Por eso nuestra predisposición a hacer una gran convocatoria de todos los sectores para unificar la lucha en torno al aumento del salario mínimo vital y móvil. Hoy es un salario de hambre, uno de los más bajos de América Latina medido en dólares, para que las paritarias no tengan techo y exigir el aumento a los trabajadores del sector público, al mismo tiempo que exigir que cese la política de hostigamiento y de despidos en el sector público. Así que con estas consignas, las dos CTA vamos a ser parte de estas movilizaciones y esperamos que esto sea el inicio de un plan de movilizaciones que al pueblo lo ponga en la calle.
4: Era Hugo Yasky y el plan de acción que realizarán las dos CTA.
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5: Hola Argentina, muy buen día, ¿cómo están? Les damos la bienvenida a esta producción informativa nacional de Farco, el Foro Argentino de Radios Comunitarias. Estamos aquí en nuestro centro de producción en la ciudad de Rosario y ya estamos enlazadas las radios comunitarias del país para la primera edición de este miércoles 20 de mayo de 2026. Se realiza hoy la Marcha Federal por la Salud y se espera una masiva participación en todo el país. La convocatoria central es a las 13 en el Ministerio de Salud en Buenos Aires para marchar hacia la Plaza de Mayo. Las movilizaciones se van a repetir en las principales ciudades del país contra el ajuste en salud que viene aplicando el gobierno de Milei desde que asumió y en rechazo al último recorte de 63 mil millones de pesos. En declaraciones a Radio Sur, el médico especialista en salud pública y docente universitario Oscar Atienza describió las consecuencias inéditas de la política del gobierno nacional en materia de salud.
6: En un año murieron 21.276 personas más de más de 65 años. En solo un año, 2024. 2025 va a ser una cifra, diría que similar, muy parecida. Estamos hablando de más de 40.000 personas que han muerto por culpa de medidas sanitarias inadecuadas. Uh-huh. 14 niños de tos convulsa. 14 niños. Aumentó la tasa de mortalidad infantil, que no aumentaba hasta 25 años, de 8 a 8.5. Aumentó la tasa de mortalidad materna un 37%. Están naciendo niños con sífilis. Tenemos sífilis de la embarazada, la sífilis congénita. Tenemos enfermedades de la pobreza como tuberculosis. Bueno, la sífilis misma, la lepra. Estamos con lepra de nuevo. Es una barbaridad. Enfermedades transmitidas por las ratas, las tres más conocidas, fiebre hemorrágica argentina, leptospirosis y hantavirus. Las tres están en pico. Hemos estado casi al borde de generar una pandemia a nivel mundial por hantavirus, porque acá en la Argentina se duplicaron los casos y no hay medidas de contención. Entonces, por donde miras esta situación, no hay remedio para los jubilados en la farmacia. No hay atención para los jubilados, porque los médicos de cabecera están empezando a renunciar. Hay falta de pago en lo que son los servicios de los discapacitado. Recién se está pagando octubre y noviembre del año pasado.
5: Declaraciones a Radio Sur de Oscar Atienza, médico especialista en salud pública y docente universitario. Organizaciones sociales fueron a protestar al country donde vive la ministra de Capital Humano, Sandra Petovelo. Lo hicieron para reclamar, entre otros puntos, que continúe el programa Volver al Trabajo, que el gobierno había eliminado y que por ahora continúa gracias a un fallo judicial. Vamos a escuchar lo que decía Gustavo Muñoz, del Movimiento Territorial Liberación.
7: Estamos realizando un repudio a la ministra de Capital Inhumano. La verdad que es incomprensible el destrato que tiene nuestro pueblo, nuestros compañeros y compañeras de los movimientos populares con una ministra que cuando hay hambre deja podrir la mercadería en los galpones. Una ministra que no solamente nos quiere sacar un programa que hoy está en un monto muy pequeño, 78 mil pesos, pero programa que le sigue sirviendo a nuestros compañeros y compañeras para resolver algunas cosas básicas. También hay que decirlo que pedimos sostener el programa, que pedimos el aumento del programa, pero fundamentalmente pedimos políticas de inclusión para nuestro pueblo, para nuestro sector, que viene hace años pidiendo trabajo y este gobierno no lo ha concedido nunca.
5: Declaraciones de Gustavo Muñoz, del Movimiento Territorial Liberación, en la protesta que se realizó en la entrada del country donde vive la ministra de Capital Humano, Sandra Petovelo, el country Don Segundo, en el partido bonaerense de Moreno. La cementera Loma Negra paralizará su producción en Olavarría hasta noviembre ante la fuerte caída en la actividad de la construcción. El informe de nuestra compañera Delfina Benesse desde Radio Trinchera.
8: Buenos días, compañeras, compañeras y oyentes del informativo Farco. Loma Negra apaga su horno principal hasta noviembre por la baja actividad. La empresa líder en producción de cemento en Argentina confirmó que apagará su horno en la planta La Malí, ubicada en Olavarría, al menos hasta el mes de noviembre de 2026. La medida responde a una caída en la construcción y a los elevados costos operativos proyectados para los meses de invierno. Actualmente, la firma cuenta con un stock de reserva suficiente para garantizar el abastecimiento del mercado interno. En diálogo con Radio Trinchera, Alejandro Santillán, secretario general de la Asociación Obrera Minera Argentina de Olavarría, expresó la preocupación de los trabajadores ante el freno de la producción.
9: La preocupación de que, bueno, que ya La Malí tenía uno de los hornos parado, ahora para en el segundo, es que la mayor cantidad de mano de obra que tenemos en nuestra actividad lo tenemos antes del horno. Entonces, de alguna manera, nos preocupa la situación, cuáles van a ser las medidas que va a tomar la empresa. Tengo que reconocer que hasta el momento no ha habido despidos, no ha habido suspensiones en las plantas, pero sí, obviamente, nos deja esa incógnita de qué situación van a, o qué situación nos espera, ¿no? Más que nada, hay un nuevo inversor con esta empresa. Y esto me hago cargo de lo que voy a decir. La preocupación es porque estas multinacionales o estas empresas no se caracterizan por pagarle los sueldos a los trabajadores para que tomen mate en una cocina. Entonces, cuando decimos nosotros, tenemos la particularidad en nuestra zona es que para poder extraer el mineral, la caliza conocida, tenemos que hacer destapes de inerte, de tierra, de piedra que no sirve, de más de 120, 130 metros de profundidad. Para poder extraer la caliza, después obviamente que tenemos una parte donde hay voladuras, donde hay transporte hacia la trituradora, todo lo que es la molienda, después la parte del zarandeo, de los acopios, para que después recién lleguemos al paso del horno. En todo ese proceso es donde más compañeros tenemos dentro de nuestra actividad.
8: Santillán atribuyó la situación a las políticas económicas del gobierno nacional, principalmente a la suspensión de la obra pública, y explicó que la construcción privada también es poca porque no alcanza para contener la crisis.
9: En el rubro nuestro, desde la nueva política del nuevo gobierno, estamos siendo golpeados constantemente. En el primer año de mandato de este gobierno, en nuestra actividad en Olavarría se perdieron 308 puestos, eso distribuido en cementeras, canteras, caleras, todo lo que es la minería de tercer grado, que está todo relacionado con la construcción.
8: En este sentido, el secretario de AOMA graficó que la planta pasó de cargar 200 camiones a 20 en los últimos dos años. Según datos de la Cámara Argentina de la Construcción, en abril de 2026 se despacharon 134.200 toneladas menos de cemento Portland en relación al mes anterior. Reportó Radio Trinchera desde Tolosa, La Plata, para el informativo Farco.
5: Vamos ahora a Jujuy, porque allí los trabajadores municipales encabezan una acción ciudadana contra el aumento de la boleta de la luz. Nos informa nuestro compañero René Caiconte desde FM La Voz del Cerro.
10: Buen día, audiencia del informativo Farco. En la provincia de Jujuy se realizó una juntada de firmas para presentar en la empresa de energía y en la legislatura debido a los excesivos aumentos en la boleta de la luz. Víctor Sosa, secretario de Acción Social del CEOM, habló y dio el ejemplo como un trabajador municipal con el salario mínimo no puede pagar la boleta de la luz.
11: Estamos pidiendo a todos los ciudadanos, a todos los jujeños que nos colaboren con la firmita, porque queremos hacer presentaciones legislatura, SUSEPU, Secretaría de Energía y a todos los organismos necesarios para que revean realmente están llegando las boletas altísimas, altísimas, en referencia a lo que gana un municipal. Un municipal, tengamos en cuenta que estamos en el orden de los 400, 500 mil pesos de sueldo, y las boletas están llegando entre 180 mil, 200 mil pesos, que significa prácticamente un 50% solamente en el pago de la luz. Realmente es una locura.
10: También habló sobre el mal servicio que brinda la empresa y la poca inversión que viene realizando en tantos años que está en Jujuy.
11: Pero también tenemos que cuestionar, ¿no es cierto?, a EGESA, decirles, ¿por qué no hacen los mantenimientos? Capaz que si tuviéramos un buen servicio, de repente no habría esto, pero igualmente nos consumen mucho ahora. veamos que el servicio que nos están ofreciendo realmente es malísimo. Cada 2x3 se corta la luz, no hacen inversión. Ahora también cabe la pregunta, la SUSEPU, que es el órgano de contralor, ¿dónde está? No se manifiesta, no dice. En la boleta de luz tengamos en cuenta que también ellos se llevan un porcentaje. Entonces vemos que los jujeños, los ciudadanos, estamos desprotegidos ante este avance desmedido de lo que es la boleta de luz.
10: Agradecemos este audio que nos brindó la página informativa Urgente Jujuy para llevarlo al informativo Farco. Reportó René Caiconte, FM La Voz del Cerro.
5: Vamos ahora a Entre Ríos porque allí distintos gremios juntan firmas para un petitorio en rechazo a la reforma previsional del gobierno de Rogelio Frigerio. El informe de nuestra compañera Adriana De Fassi desde Radio Sapucay en la ciudad de Colón.
12: Saludo a la audiencia de Farco, saludo Pepe. En la provincia de Entre Ríos se realiza un petitorio contra la reforma previsional. En todos los departamentos de la provincia se organizó una juntada de firmas en defensa de la caja de jubilación y tratando de frenar la modificación de la ley previsional 8732. La multisectorial gremial de la provincia solicita a los legisladores, a los y las diputadas y diputados y a los y las senadoras y senadores que no apoyen el desarme del sistema jubilatorio. La modificación afectaría a jubiladas y jubilados de salud, educación y seguridad de nuestra provincia. Esteban Gamarra, secretario general de la Asociación Gremial de Magisterio del Departamento Colón, compartió en conferencia de prensa algunas de las modificaciones.
13: Sin embargo, lo que quieren hacer es una movilidad igual a la del ANSES, en donde el 50% tiene que ver con la recaudación y el 50% tiene que ver con la inflación. Claramente eso desengancha al activo del pasivo. Luego quieren llevar la edad jubilatoria a 60 y 65 años, aumentar esa edad jubilatoria.
12: Entre Ríos es una de las únicas provincias que mantiene el 82% móvil. Se realizaría una modificación en la forma de cálculo, nos lo cuenta Mari Monroe, actual representante de la Secretaría de Jubiladas y Jubilados de ACMER Colón.
14: Son los 10 últimos años los que se toman para nuestra jubilación, que son los mejores de nuestra carrera docente. No, va a poner nuestros 30 años de carrera docente cuando vos cobras, y lo saben los primeros que ahora cobran, uh-huh. Están casi bajo la línea de pobreza y de indigencia. Imagínate lo que puede mermar algo. Realmente es un ataque, como decimos, no es una reforma, es un saqueo. Porque imagínate, desgraciadamente nos toca a todos, y también al hablar que nos toca a todos, ¿no? Uh-huh. Es que si tenemos menos sueldo, ganamos menos, vamos a tener que ir suprimiendo cosas, que ya lo estamos haciendo, de comprar lo mínimo, lo necesario. Y bueno, eso lo porque también en los comerciantes. Realmente afecta a toda la comunidad.
12: El petitorio provincial, impulsado por la multisectorial en defensa del sistema previsional, peticiona a diputados y diputadas, senadores y senadoras, que defienda las jubilaciones, el 82% móvil y la actual ley 8732. Reportó Radio Sapucay de Colón, Entre Ríos.
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5: Y hasta aquí llegamos con nuestra primera edición de Informativo Farco de este miércoles 20 de mayo de 2026. Cristian Torres estuvo en controles, Pepe Frutos en la conducción y las radios que integran Farco en la producción. Nos reencontramos en la segunda del día. Chau.
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0: Muchas gracias.
1: Un, dos.
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Gracias. Festejando 20 impensables años. Muchísimas gracias por acompañarnos y por estar aquí esta noche. De corazón, arriba.

0: Muchas gracias.
1: ¡Rápido!

Bueno, y junto con este tema, no puede quedar atrás. Hay mucha gente, no solo son los políticos, hay mucha gente que se la juega y siempre al final les va a caer. Y esta canción se la dedico a uno así, y se llama No me busques.

Muchas gracias. Ahora vamos a recordar un poquito. Yo espero que levanten esas banderas que tienen por ahí. Levanten el corazón porque son boricuas.

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Acaba de llegarme el título de propiedad de un terreno que me compré en la Luna. Me costó $20 con gastos de envío aparte, lo pagué con PayPal. El dueño de la Luna me mandó por correo este título de propiedad, que es un pergamino con ribetes dorados que dice Hernán Cassiari, dueño de un acre en la Luna, coordenada tal, longitud tal. Al certificado lo enmarqué y lo tengo colgado en el comedor de casa. Mis amigos cuando vienen se burlan, me dicen que me estafaron, pero no es verdad. Yo googleé a ver si era cierto que la Luna tenía dueño. Y es verdad, tiene dueño. En la Wikipedia dice que el dueño de la Luna se llama Dennis Hopp, Dennis con doble N. Un ventríloco fracasado, dice la Wikipedia, que a finales de los 80 tuvo una extraña revelación. Estaba borracho, sin trabajo, en su auto. El tipo mira para arriba, ve la Luna y piensa, ahí se pueden construir un montón de casas. Hasta ese momento, absolutamente a ningún ser humano se le había ocurrido patentar la Luna. Y ahí reside la grandeza de Dennis Hopp. 2 días después, este ventríloco mediocre entró sin golpear a la oficina de registros y patentes de San Francisco y le dijo al tipo del mostrador, buenos días, vengo a reclamar la posesión de la Luna, ¿qué formulario hay que llenar? El tipo de la oficina de registros, que ya tenía ganas de cerrar, le dio a Dennis Hopp unas planillas azules. Dennis llenó cada formulario, firmó, le dieron una copia y buenas noches. De repente, Dennis Hopp fue el dueño de la Luna. Unos años después, cuando apareció Internet, Dennis Hopp puso a la venta pequeñas parcelas, cada una a $20, y ya lleva vendidos más de 8 millones de terrenitos en la Luna. Este ex ventríloco tiene una página web en donde cualquiera puede comprarle una propiedad en la Luna, como hice yo. También tiene un montón de detractores y de gente que confunde las cosas. A él lo confunden con un estafador y a nosotros, los compradores, nos confunden con unos pelotudos. Mi amigo Chiri, sin ir más lejos, cada vez que ve el título de propiedad que tengo colgado en el comedor, me mira y me dice, ¡qué gordo boludo! ¿No te das cuenta de que este hombre te engañó? ¿Que este tipo te robó $20? Y yo le digo, ¡nada que ver! Yo le compré a Dennis Hopp una historia. Cada vez que alguien nuevo entra a casa, yo le digo, mirá, el certificado este me lo mandó un ex ventríloco, bla, bla, bla. Yo tengo una hija, en algún momento voy a tener un yerno. ¿Y qué hacen los suegros cuando aparece un yerno? Le muestran las boludeces que compró. Yo fui yerno y tuve suegros que me mostraban estampillas, monedas, hasta un sorete disecado en una caja. Ahora el suegro voy a ser yo y le voy a mostrar a mi yerno mi terreno en la Luna. Le voy a decir, mirá Juan Carlos, un terreno en la Luna tengo. Vos y yo vamos a ser la medianera acá en el Mar de la Serenidad. Para eso me compré la Luna, para tener una historia. A mí Dennis Hopp me cae muy bien. Es la clase de tipo que me gusta. Fracasado, mentiroso, paciente y de repente millonario y genial. Me encanta que haya sido ventríloco y que ahora sea millonario. Me encanta que la prensa lo confunda con un estafador y que la gente, a pesar de no creer una sola palabra de lo que dice, le compre un pedacito de la Luna por $20. El mundo cambió mucho, me parece a mí. Ya nadie compra buzones. Los nuevos compradores de fantasía somos conscientes de que no hay nada más allá de ese papel falso de ribetes dorados que yo tengo en el comedor de mi casa. Compramos una historia. Y las historias ya no vienen solamente en el formato de un libro o de un ticket para ir al teatro. Las historias también vienen dispersas en las charlas, en las sobremesas, vienen colgadas en las paredes. Las historias son, a veces, lo que nosotros queremos que sean. A mí no me importa la Luna. La Luna está entre las cosas que menos me importan en la vida, pero por suerte, $20 tampoco me importan. Y entre poder decir en una sobremesa, miren esa pared, tengo un pedacito de la Luna, o decir, miren, tengo $20, yo prefiero tener la Luna. Dennis Hopp y yo hicimos un negocio imaginario perfecto. Yo le di $20, que es un papel que representa un pedazo de un lingote de oro que hay en la bóveda del Tesoro de Norteamérica. Y él a cambio me dio otro papel que representa una parcela al norte de la Luna. Nadie vio nunca esos lingotes. Yo a mi Luna la miro por la ventana cada vez que se me antoja.

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0: Bueno, ¿cómo están? Bienvenidos al nuevo programa de Camino Docente. Y hoy tenemos el lujo de entrevistar en nuestro programa a Macarena Yáñez. Ella es la secretaria general de nuestra institución, pero como ya saben, estamos entrevistando a egresados y egresadas de nuestro instituto. Así que, Juanpi, hoy la tenemos a la Maca acá con nosotros.
1: Mati, ¿cómo andás? El placer de estar en este Camino Docente. La verdad que es un lindo programa, conocer la trayectoria de los que se formaron acá en nuestro instituto y, bueno, conocer su perspectiva, su mirada, su formación, su vida. Así que sabes que me gusta también esta parte de entrevistas.
0: Y como siempre tenemos para empezar nuestro programa la que nosotros llamamos la pregunta iniciadora o la primera pregunta, y se la voy a dejar acá a mi compañero.
1: Sí, Maca, es una pregunta... Maca tiene herramientas, así que no va a tener drama en contestarla. No. Es ¿quién es? ¿Quién se define o cómo se puede autopercibir o presentar a la comunidad? Maca Yáñez.
2: Bueno, buenas tardes. Soy Macarena Yáñez y obviamente, ¿cómo me defino y me puedo presentar? Como la profe Maca, que es más allá de las funciones que cumplo acá en el instituto, que son funciones que tienen que ver con la secretaría y lo administrativo, claramente con lo que más me siento identificado por la trayectoria en la escuela secundaria y lo demás es la profe Mac.
0: Claro que sí, yo creo que se presenta bien. Y yo voy a agregar un apartado, mamá comprometida, mamá muy presente, ¿o no? ¿Puedo agregar eso?
2: Sí, segunda definición, mamá de Amaya, chocha, nada, viviéndolo entre el trabajo y entre la vida familiar y lo demás, pero es no sé si que si cabe la posibilidad de colocarle rangos, pero no se puede colocar rangos, pero sí definitivamente mamá de Amaya, por supuesto.
0: Profe y mamá. Bien, con todo lo que significa. Bien, ahí un poco tiene que ver con iniciar las preguntas y la primera parte de este programa transita sobre la educación obligatoria, ¿no? Y sobre cómo fue esa infancia. ¿Nacida y criada en el Valle de la Marque? ¿O mudanzas? ¿Dónde naciste y cómo fue esos primeros pasos en la educación obligatoria, no? ¿Hablamos?
2: Nacida y criada en términos taxativos, no. O sea, claro, claro, en realidad soy... Es como si fuera nacida y criada porque llegué con 6 meses a Argentina. Transité toda mi educación obligatoria en Valle Medio, en La Marque. No hice jardín porque en esos tiempos no era obligatorio el jardín. Todo lo que tiene que ver con la alfabetización, una genia total que ya no es que ya está en otro plano, me enseñó a leer y escribir y entré a la primaria con esas herramientas. Y bueno, en primer grado me súper aburrí. Es así porque, transité la primaria, primer grado lo hice en la Escuela 25 de La Marque y todo lo que es educación secundaria en lo que antes era el SEM 7.
0: Bien, ahí repregunto. Dijiste a los 6 meses viniste a vivir a Argentina. ¿Dónde naciste?
2: Yo nací en Chile, mi familia por cuestiones económicas del momento y también en cierto punto por algunas cuestiones políticas, emigraron para Argentina en 1986, llegamos acá y nada, llegamos a La Marque, mis viejos laburaron siempre ahí y... Es un nacido y criado porque la realidad es que nosotras tenemos un arraigo, somos 3 hermanas, tenemos un arraigo muy grande a la comunidad de La Marque y más en mi caso porque, bueno, toda mi infancia la transité ahí.
0: Claro que sí, y nuestros hermanos chilenos, ¿no? Y las historias de muchos que cruzaron la cordillera y vinieron a Argentina.
1: ¿Te acordás que entrevistamos al señor Alto, ese metalero? Que también era de Chile, que contó que vino de chico para acá, me acuerdo. ¿Cómo los lazos chilenos, cómo se arraigan al Valle Medio?
0: Claro, era justamente lo que iba, que bueno, son cuestiones comunes a quienes nuestros hermanos chilenos compartimos muchas cuestiones, ¿no? Claro. Y me decías que... primer grado fue aburrido, claro, ya se podría decir algo alfabetizada, entonces claro, llegar a la escuela y las letras y los números, vos ya escribías capaz, leías, y ¿cómo fue ese empezar la escuela más allá aburrida y continuó en la escuela 25, tu escuela primaria o transitaste a otras escuelas?
2: No, no, siempre transité en la Escuela 25, es no solo una de las escuelas más antiguas de La Marque, la primera escuela de La Marque, sino que también es una de las escuelas más grandes, claro, de las primarias de acá, sí, de la zona. Sí, sí, sí. Después, la escuela primaria es ese espacio en donde vos haces amigos, en donde vos vivís otras cuestiones que también tienen que ver con la vida social, exacto, con la vida social, por ahí no tanto con la cuestión de la escolarización. Claro. Eran otros tiempos, obviamente, la escuela primaria era el lugar donde vos recibías de primera mano todos los conocimientos y todo lo que por ahí vos no vivenciabas en tu casa, el centro era la escuela. Y bueno, los mejores recuerdos. Y sí, obviamente, abrirme a un mundo social, porque por ahí yo era la más chica de mi casa, mis hermanas son mucho más grandes que yo, entonces la escuela como ese espacio para poder reunirme con pares, como para poder, y de hecho, arraigar amistades que tengo desde ahí.
0: Claro que sí, y para que nos escuchan, la Escuela 25 de la Marque, es una escuela que está en el centro de la ciudad, la escuela más grande del pueblo, muchas divisiones, es una escuela realmente muy grande, y como bien nos decía Macarena, ese tránsito por esa escolarización primaria. ¿Alguna docente que recuerdes con cariño, o alguna amistad, o alguna anécdota que nos quieras contar de ese tránsito por la escuela primaria? ¿Las áreas especiales, quizás? A ver por dónde pasaba eso.
2: Docentes que recuerde con cariño, no. Principalmente la seño que me acompañó en lo que es primer ciclo, primer y segundo grado, cargada de amorosidad, de cariño, de contención, de paciencia, de buen trato, buen diálogo, o sea, eso es lo que más recuerdo. Y que me marcó mucho en esta cuestión de que a veces uno tiene la imagen, quizá porque se la transmiten nuestros padres, que son mucho más grandes que muchos de los papás que estamos hoy en día, claro. como la seño esa que da la mano dura, la esto y lo otro, sí. Y encontrarse con 6, 7, 8 años con alguien con tanta amorosidad es obviamente para recordarlo, porque te muestra otra cara de lo que es educar, uh-huh. Educar desde el cariño, desde el amor, del respeto, de marcar los límites desde ese lugar. Claro. Después, siempre cuento lo mismo. Mi mejor amiga, sí. La hice en la escuela a los 11 años, de la manera más extraña posible, pero a ella la cambian de salón. Ajá. Y de ahí en más no nos separamos nunca más. Hace 30 años que somos amigas, sostenemos nuestra amistad. Y eso fue algo sinceramente muy bello que me dejó la escuela primaria, y que siempre va a estar presente en mi vida y en mi memoria, y se lo transmito a mi hija también. O sea, tenemos 30 años de amistad y la verdad es que es producto de ese tránsito por la escuela.
0: Qué importante esto, ¿no? De sostener una amistad de esa primera infancia y que te siga acompañando a lo largo de toda una vida. La verdad que son esas vivencias que nos marcan de por vida, ¿no, Juanpi?
1: Sí, ¿quién es? Yo quiero saber la chusma nomás, pero a ver si siguió el camino docente, capaz que nada que ver.
2: Sí, continúa el camino docente. Ella es profesora de biología acá en Valle Medio, es Caro Poles, y nada, además de ser mi mejor amiga, es la madrina de mi hija, es la tía del corazón, o sea, es una hermana de la vida.
0: La conozco a Caro. Mirá, bueno, siempre uno cuando entrevista y siempre digo, está bueno conocernos, eso nos involucra, nos acerca como compañeros de trabajo, está bueno con ustedes conocer estas historias de vida. Así que bueno, la escuela 25 de primero a séptimo grado, ¿no hiciste jardín? Creo que Sandro me dijo lo mismo, creo que él tampoco hizo jardín, y estamos hablando en esas épocas donde no se lo nombraba como nivel obligatorio.
1: Era normal,
0: es más, la escuela secundaria obligatoria también es algo moderno.
1: Yo ya agarré el jardín obligatorio.
2: La segunda obligatoria no.

0: No, en la marca.
1: Ah,
0: la marca repartida.
1: Va bien, no entramos en conflictos. Pero, bueno, ¿cómo te cambia el ser docente? ¿Cómo influye en la vida de cada uno?
2: Claro que sí. Nos vamos a ir a la segunda pausa musical. Vamos con Los Piojos. Pasó Nirvana, ahora vamos con Los Piojos, con Tan Solo. Y vamos a escuchar a ver cómo fue eso de estudiar historia acá en nuestro instituto.

0: Bueno, estamos entrevistando a Macarena Yáñez, ella es profesora de historia, con el tránsito en la educación secundaria como profesora y actualmente ejerciendo el cargo de secretaria general de nuestra institución. Y habíamos llegado, bueno, que había elegido estudiar historia y se tuvo que venir a escribir y empezar a estudiar la carrera de profesorado de educación secundaria en historia. ¿Cómo fue eso, Maca? A ver, contame un poco.
1: Yo siempre recuerdo cuando me vine a anotar. Cuando me vine a anotar me acompañó mi viejo.

0: Vinimos los dos, me acuerdo que presenté todos los papeles y bueno, después arrancar a cursar.
1: ¿Quién te recibió la inscripción? ¿Te acordás? ¿Con quién viniste o algo?
0: Me recibió la inscripción Cristina.
2: Bien.
0: Sí, ella me recibió la inscripción.
2: Bien. ¿Y hubo que inscribirse y
0: Por supuesto.
2: ¿Módulo introductorio o algo de eso había en ese momento?
0: En ese momento había módulo introductorio, pero no era obligatorio. Así que lo que yo recuerdo es que optimicé ese tiempo para trabajar, porque a mí me tocó durante toda la formación, me tocó elegir, decidir la palabra que cualquiera sí. considere más correcta para colocarle, sí. Trabajar y estudiar, claro. porque había que pagar la fotocopia, había que pagar el pasaje, había que...
1: Como la realidad de muchos estudiantes de nuestro instituto, que bueno, la pelean y significa eso, ¿no? Pelean en el día a día. Ahora, por ejemplo, el pasaje del cole está bastante caro y sabemos que les cuesta mucho venir. Hay apoyo con el transporte, pero es difícil igual para todos. ¿Y cómo fue ese encuentro con la carrera? ¿Se disfrutó? Sabemos que el tránsito entre niveles muchas veces es complejo. Sabemos que eras una estudiante muy responsable, pero bueno, tiene que ver con todo esto, ¿no?
0: Sí, es otro mundo. Tanto a nivel superior, aquellos que pasan por la experiencia de la universidad, la realidad es que a lo que viene siendo el nivel secundario, y yo creo que la brecha hoy en día es aún mayor todavía, se amplía mucho más, es totalmente distinto, totalmente diferente. No solamente en la organización de la clase, caudal de lectura, tiempos, y también la cuestión de la idea de que poco o mucho los que están porque quieren. Claro. Sí, entonces por ahí tiene esa diferencia, esa tensión que sí tiene el aula de secundaria, que es que bueno, que a veces no todos los chicos la están transitando totalmente convencidos.
1: Claro, estamos hablando que la educación superior es una opción y tiene que ver con que no es parte de la educación obligatoria, y eso hace a que quienes estén en este espacio, estamos hablando de nuestro instituto, elijan estudiar historia y están porque quieren, ¿no?
0: Sí. Sí, en ese tiempo, cuando yo empecé a estudiar y hasta que terminé la carrera, los cursados eran todos los días, desde las 6 de la tarde hasta las 11 de la noche.
1: ¿Y en ese momento ya estaba funcionando acá el instituto? No.
0: No, yo hice, si mal no recuerdo, 3 o 4 años en el Salesiano y terminé acá.
1: Claro, sí, ahora sacando más o menos los tiempos, sí, exactamente. ¿Y fue una trayectoria real? O la trayectoria ideal dice que son 4 años, que uno la transita y que sabemos que es la realidad de la gran mayoría de nuestros estudiantes. Los planes de estudios son exigentes en la cantidad de espacios curriculares, y si uno quiere mantener obligaciones, por ejemplo, como trabajar, sabemos que es aún más difícil. ¿Cómo fue ese tránsito qué recuerdos quedan de ese trayecto por la formación docente?
0: No, la trayectoria claramente fue súper real, porque no tuvo nada de ideal. Me demoró un tiempo más, justamente por los tiempos de trabajo, porque se te van, porque por ahí, por estar laburando y todo lo demás, se te van venciendo las materias y tenés que recursarlas y van cayendo las correlatividades ahí en el medio. O sea, no terminé en el tiempo que requiere la carrera, que son 4 años, me llevó un tiempo más, pero creo que
2: consciente
0: a conciencia, valioso, súper enriquecedor, al margen de que después uno tiene que concientizarse que continúa.
1: Claro que sí, es la formación docente inicial que hablábamos y después el acompañamiento una vez que ya egresamos, y con lo que significaba en esos tiempos, decir, bueno, laburo y después venir a estudiar desde las 6 de la tarde hasta las 11 de la noche y ahí recién volver a la casa y al otro día volver a arrancar, no estamos hablando de poca cosa.
0: Sí, no, llegar a las 11 de la noche, que no es que te corta la vida, no, porque tenés que seguir leyendo y poniéndote al día. Y después arrancar al laburo a las 7 de la mañana, o sea, llegó un momento que llegué a tener 4 trabajos para sostener mi estadía en acá, Y bueno, nada, son cosas que sarna con gusto no pica, dice el dicho, y la realidad es que bueno, valió la pena.
1: Claro que sí. Y siempre, podemos nombrar o no, algunos no lo hacen, otros sí, algún profesor que te haya marcado, algún espacio curricular que digas, wow, que me aportó, seguramente todos, pero digo, alguna anécdota o lo más significativo, algo significativo de esa vivencia de la formación docente.
0: Creo que en términos de formación, siempre aludo a 4 o 5 personas que fueron profesores y que de todos creo que tomé algo no para reproducirlo, sino para tenerlo en cuenta. Son personas que están en actividad, algunos siguen trabajando acá en el instituto, en otros casos no, pero son personas que algo aportan, que aportan como a esa cajita que al finalizar, si bien no está terminada, suman por la manera en la cual se predisponen con el conocimiento, la manera en la cual transmiten el conocimiento, este anteojo que te colocan sobre qué podés hacer vos con ese conocimiento también con los chicos, o sea, todas esas cuestiones que te hacen ver lo maravilloso de la educación, porque lo maravilloso de la educación no está en cuánto leo o en cuánto entiendo sino en qué puedo hacer para transmitirle a este otro algo que yo lo encuentro súper copado y súper interesante y que quiero que le produzca más o menos lo mismo o que lo movilice.
1: Claro que sí, esa educación con empatía, donde el otro se siente involucrado, se siente parte, y esa educación que trasciende las aulas, que tiene significado con la vida, que nos da un saber social como universo de posibilidades, ¿no?
0: Sí, como universo de posibilidades y también como horizonte emancipador.
1: Exacto, bien, sí. Siempre las palabras justas. Llegamos a ese punto donde, bueno, después de todas estas vivencias, cada uno lo marcan de una manera muy particular, no es lo mismo trabajar todo el día, laburar 4 laburos, estudiar y lograrlo. Llega el momento de egresar y los primeros trabajos. Y ahora compartiendo la tarea con quienes en algún momento fueron tus profesores, volver a tu lugar de querencia, ¿no? Que es como la otra parte de la entrevista, pero nos vamos adelantando un poquito.
0: Sí, volver a la escuela desde otro lugar y encontrarme con gran parte de la gente que estaba cuando yo comencé, gran parte de los profes que trabajaron conmigo habían sido profes míos. Y bueno, nada, conocerlos también desde otro lugar. Esas cosas que vuelvo a repetir van sumando a que vos digas, ah, mirá, qué copado que está esto, cómo tomar como referente, no por la cuestión de ser profesor, sino por la cuestión de que esa persona se ganó ese espacio humanamente en tu vida, entonces vos lo convertiste en, no sé si la palabra es referente, pero sí para decir, esto que vos hacés a mí me parece genial y me encantaría poder transmitirlo, sostenerlo o mantenerlo en el tiempo.
1: Claro que sí. Bueno, estamos ya egresando del instituto, estamos por empezar la tarea docente y empezábamos a indagar por ahí. Nos vamos a ir a la siguiente pausa musical. Decíamos que nuestra compañera eligió el rock y ahora nos vamos a otra banda internacional. Me encanta este tema, Thunderstruck. Así que no sé si se dice así, pero creo que sí. Última, el inglés no es lo mío, pero bueno, nos vamos a la pausa musical.

0: Bueno, llegamos al último bloque de nuestro programa de Camino Docente. Hoy estamos entrevistando a Macarena Yáñez, que nos están escuchando en este momento. Y ahora empieza esta parte de la entrevista. Ya charlamos un poco sobre qué escuela fue, cómo fue su formación. Decir, bueno, ahora tengo que empezar a laburar de lo que estudié, y tengo que ir a mi primera asamblea, y tengo que ir a tomar mi primer cargo, y tengo que enfrentar un grupo de clase, más allá de que como docente, ¿no? Ya lo que lo hace uno en las prácticas, esa aproximación que uno va haciendo a las escuelas. Pero, ¿cómo fue esas primeras vivencias en la docencia?
1: Mi primera asamblea, aunque no lo creas, no fui yo. Fue, exacto, fue mi mejor amiga, fue Caro, la persona en la que confío absolutamente todo. Ella fue y tomé un poquito de horitas, si no recuerdo mal eran 4, en un segundo año, en el turno mañana, en el SEM 7. Ese fue el primer trabajo, segundo año.
0: Aparte, ¿qué significativo? Segundo año en tu propia escuela, en tu pueblo. Bueno, eso habrá estado pensado también, de decir, no, si me tocan ahora en el SEM 25 R Molina de Chimpay, no tenía capaz, no podías irte hasta Chimpay y buscaste empezar con algo cerca. Y aparte, segundo año en aquellos tiempos.
1: Segundo año en aquellos tiempos con 30 y largos en el salón y con, bueno, buenísimos, pero sí. chispita,
2: claro,
1: plena adolescencia,
2: claro.
1: Y nada, es cuando te replanteas todo, porque decís, bueno,
2: ¿Y ahora
1: cómo seguimos? Y es también el momento en el que vos empezás a hacer ese camino, ¿no? Ese recorrido que vos decís, bueno, quiero ser profe, a ver cómo puedo hacer para que mi trabajo sea
2: placentero
1: y que mi trabajo sea significativo para quien está enfrente mío. Y bueno, y eso todo hay que ir, es como la gotita que va de a poquito, colaborando para poder lograrlo.
0: Y como nos marcabas al principio, transitaste otras escuelas, fuiste tomando otros cargos, otras horas, y obviamente fuiste accediendo a más trabajo. ¿Cómo fue ese proceso? ¿Otras instituciones que recuerdes? ¿O apuntaste siempre a la Marque? ¿Cómo fue eso?
1: No, transité por varias escuelas, transité por la SRN 55, lo que es actualmente la SRN 55, también estuve en el C13, estuve en el 47, en el CENS 14, muchos años, formación de adultos, en el 7 también formación de adultos, no solamente en el diurno. Pomona, la escuela, el SRN 139 y el SET 20 de la Marque. Son, creo que no me olvido ninguno, pero siempre fue lo que es Beltrán, la Marque y Pomona y Choel.
0: Claro, y bien vale sacar la cuenta y contarlo que es una amplia experiencia en niveles y modalidades, escuelas técnicas para adultos, diurnos, donde uno enfrenta cada realidad de una manera diferente y va, como quien diría, adaptando sus prácticas a esta variabilidad, ¿no? Y lo que significa conocer prácticamente todo la educación secundaria.
1: Sí, sí. Útil, por cierto.
2: Claro.
1: O sea, yo creo que uno no tiene que privarse de experiencias. El privarse de experiencias, primero, que quizá nos deja en la comodidad de hacer siempre lo mismo. Para mí son desafíos, no son cambios, son desafíos. Y todos los desafíos dejan un aprendizaje. Y sirven y son útiles en cualquier momento, o ya sea para experiencia personal tuya y decir a este lugar no vuelvo más porque no me siento cómoda, o decir realmente mirá lo que puedo en otro lugar llevar, como ser semillitas que vamos transportando ideas por diferentes lugares.
0: Y para el lugar que estás ocupando ahora, que es la Secretaría General, sos integrante del equipo directivo, en cierto modo, acompañás las sesiones del consejo directivo, hay que poner una mirada, aconsejar al director en ocasiones quizás, y qué importante tener esa mirada amplia de todo lo que es el sistema, del sistema de la educación secundaria. ¿Y cuándo llega el momento de decir, bueno, a ver, podría ir a, porque hay que concursar, hay que presentar un proyecto, y alguien te habrá dicho, che, Maca, vos sabés que sale este cargo en el instituto? ¿Cómo fue esa idea de decir, bueno, vamos a probar por acá? Porque no es una decisión menor, ¿no? La que tomaste.
1: No, en el 2020 nació mi hija, y en el 2021 me reincorporé de la licencia del nacimiento de mi hija. Por ahí...
0: Nació en plena pandemia.
1: Nació en plena pandemia, con poca sociabilidad, aunque hoy en día le encanta estar con gente y le encanta hacer cosas, pero bueno, le tocó nacer en pandemia. Al reincorporarnos a la escuela, la verdad es que... formó parte de las decisiones, es como que apareció esto, esta posibilidad, y yo dije, ¿por qué no? Porque claro, es un espacio de aprendizaje, y bueno, nada, me puse a armar mi currículum, a juntar mis papeles, a estudiar y a prepararme para la entrevista, y con eso éramos muchas las personas que nos postulamos en ese momento para el cargo. Y nada, me presenté, me fue bien, quedé primero en orden de mérito, licencié mis 25 horas de secundaria y también forma parte de una decisión ligada a la maternidad.
0: Claro.
1: Porque la realidad es que yo deseé mucho ser mamá, quise mucho ser mamá, y la realidad es que por ahí la vorágine de la escuela en sí, si bien me encanta estar con los chicos, quita mucho tiempo. Claro. Entonces, este cargo también me permitió concentrar, organizarme, ordenarme, para compartir tiempo con ella. Y me permite también como esto de explorar, de esto que vos decís, de haber transitado por diferentes modalidades de la escuela secundaria y demás. Bueno, esto también es una forma de explorar un lugar más en educación.
0: Claro que sí, y bueno, quienes compartimos con ella la tarea cotidiana y ella nos toca acompañarnos en forma muy particular a cada uno, y yo en modo personal se lo agradezco, tiene que ver con eso, ¿no? Y sabes que Maca siempre te entiende y te explica y te vuelve a explicar y te da una mano, una licencia, que es lo que conviene, y eso hace a la experiencia. Y también remarco esto, que son elecciones de vida, en la vida profesional, donde uno va tratando de hacerlo lo mejor para uno, y así llegan las decisiones. ¿Cómo fue esa experiencia de concursar para quienes nos escuchan, prepararse? Y porque bueno, este nivel, como sabemos, no se toman los cargos en las asambleas públicas, sino que es un, como dijiste, fue numeroso, y hay que prepararse muy bien para rendir, ¿no? Para un concurso.
1: Sí, lleva mucho tiempo, bueno, la experiencia en primera instancia cargada de nervios, porque venís, tenés una instancia para rendir, en ese momento estaba organizado de esa manera el concurso, para rendir escrito, dar cuenta de conocimiento en relación a la normativa, no solo del nivel, sino normativa a nivel general en educación, y después nada, atravesar una experiencia de entrevista, de poder dar cuenta cuáles son los motivos por los cuales vos estás interesado en formar parte de nivel superior, y siempre digo lo mismo, es sumar una experiencia.
0: Claro que sí. Maca, la verdad que hermosa la entrevista, y siempre remarco lo mismo, cómo nos conocemos a partir de este lindo programa. Como para ir cerrando la entrevista y como para ir haciendo un cierre a este programa, nosotros les pedimos a nuestros entrevistados que nos haga una reflexión sobre el ser docente. ¿Qué es para Macarena Yáñez ser docente?
1: El ser docente es una multiplicidad de factores que coinciden en una persona y también en otras personas. El ser docente es, vos sos docente y sos profe en tu casa, con los chicos en la escuela, sos docente con otros compañeros, está entrecruzado por una multiplicidad de factores, Es una tarea ardua, es una tarea grata y es una tarea que a nosotros nos permite compartir desde el amor y desde la amorosidad, si querés llamarlo, desde el cariño, desde lo que sea, para sembrar esa semilla de pensar en un mundo que tenga buenas personas en algún momento.
0: Claro que sí, y quienes compartimos la tarea, ya lo dije, pero así con ella directamente, sabemos que así lo entiende y así lo transmite, y tenemos la suerte de tenerla acá de compañera. Maca, ¿cómo? Esta es la pregunta que generalmente le dejo a Juan Pablo, pero la voy a hacer hoy. ¿Cómo se ve la Maca de acá 5 años, a un futuro no muy lejano? ¿Proyectos? ¿No? Porque uno en su momento tiene que ver con ciertas decisiones de la vida. ¿Cómo se piensa la Maca de acá 5 años, por decirlo? Por ponerle un tiempo.
1: De acá 5 años, en principio, volver al aula. Este año me tocó dejar el aula. Estoy en un cargo, además de estar acá como secretaria, estoy en un cargo que tiene más tinte administrativo, que es la preceptoría, pero también hoy en día, con cómo están pensadas las SRN, tiene mucho de tutoría, mucho de acompañamiento a los chicos. O sea, hoy en día la preceptoría es vista desde un lugar totalmente diferente al que era vista hace 10 años atrás, 15. Es otra la tarea nuestra y
2: mucho
1: es
2: más
1: otro,
2: cercana a las vivencias.
1: Exacto, mucho más cercana a los chicos, mucho más cercana a las familias. Quisiera retomar el aula, el aula de secundaria, que es el espacio que extraño. Yo siempre digo, a mí el aula en cierto modo me llena de vida, y no sé si por ahí seguir compartiendo también lo administrativo desde otro lugar, no lo sé, porque también es una tarea que me gusta. Pero estar con las chicas, con los chicos, acompañar, ver esa cara del que dice, del que está pensando en su cabeza, che, te estoy entendiendo. Esa cara no tiene precio.
0: Claro.
1: Esa mirada no tiene precio.
0: Bien, me parece que está bueno. Yo la veo en esa, la veo, y tiene que ver con quién es Macarena. Así que de alguna manera se la vamos a aceptar a esta respuesta, y sí la vemos acá nosotros como ligada a la educación, cercana a la docencia y trabajando mucho, que es lo que viene haciendo en todo este tiempo. Bueno, gracias por pasar por Camino Docente, Maca. La verdad que fue muy lindo entrevistarte, fue un placer, y te dejo unas palabritas para el final del programa.
1: No, gracias a ustedes por la invitación, por querer abrir este espacio para poder expresarse. Uno no muchas veces tiene momentos en los cuales puede expresarse en relación a la tarea que realiza o a cómo llegó a donde está. O por ahí quizás se encuentra en esos planteos cuando está lavando los platos, viste, que te da por reflexionar, y no precisamente sentarse y a conversar de esta cuestión, y agradecida del espacio, agradecida de la educación, que es no solo es el lugar que me permite vivir económicamente, sino también me permite hacer algo que me encanta hacer.
0: Claro que sí, y gracias por ese hermoso cierre. Nos vamos con el último tema musical. El programa de Maca va a tener 4 canciones, 4 cortes, y cerramos con el pogo más grande del mundo, Jijiji de los Redondos, y nos vemos en una próxima emisión de Camino Docente. Chau, chau.

Hola, ¿cómo les va? Bienvenidas, bienvenidos a Lo Pasado Pensado. Vamos a hablar hoy de un poco de la historia y la importancia de la universidad pública de calidad y gratuita en Argentina. Por supuesto que no siempre fue así, no siempre fue gratuita y pública, pero te vamos a contar cómo fue la evolución de la universidad argentina.

0: La primera universidad argentina se fundó en 1613 en Córdoba, la segunda en 1821 en Buenos Aires, la tercera en 1890 en La Plata. Ahí, por supuesto, concurrían solamente los hijos de la élite, la gente que podía. Imagínate que la mayoría de la gente ni siquiera accedía a la escuela primaria. Recién en 1884, con la ley 1420, se va a ampliar mucho la matrícula primaria y va a empezar un poco el embudo hacia la secundaria. Pero a la universidad llegaba muy, muy poca gente. Recién a partir de la década del 80, para que te des una idea de cómo era la universidad, se van a incorporar las mujeres, muy poquitas, a la universidad. La primera de todas, una estudiante de farmacia, y la otra, la querida Cecilia Grierson, en torno a mediados de la década del 80. Las mujeres eran muy mal recibidas en las facultades y universidades por el machismo reinante, no solo por los profesores, sino también por los compañeros, ¿no? Fíjate que Cecilia Grierson, por ejemplo, cuenta que cuando da el primer examen, el profesor médico que le toma el examen hace constar en el acta: conste que le estoy tomando examen a un ser inferior, ¿no? En esas circunstancias estuvieran las mujeres, que va creciendo en matrícula fuertemente hasta acceder a un nivel importantísimo ya en la década del 60, pero estamos todavía en los albores del siglo XX. Todo esto va a empezar a cambiar también con los vientos de cambio que trae el radicalismo en 1916, con Irigoyen en la presidencia, obviamente un partido de clase media con aspiraciones sociales que van a empezar a querer que sus hijos ingresen a la universidad. Una universidad que estaba además limitada no solamente por las cuestiones económicas, sino también por cuestiones de clase, por cuestiones que tenían que ver con programas anticuados de estudio. Así que este viento renovador que trae el radicalismo va a hacer que en algunas facultades comiencen a plantearse cambios. Todo va a estallar en Córdoba, como siempre, por algún detalle menor. ¿Viste cómo empiezan los grandes despelotes universales? Por un detallecito, una cosa que vos decís: ah, mirá, por esto. Sí, por esto. En Córdoba cerraron un comedor y un dormitorio universitario. Eso generó la protesta estudiantil que va a terminar generando la gran revuelta de Córdoba del año 1918, con un manifiesto liminar que es muy lindo y que te voy a leer. Hombres de una república libre, acabamos de romper la última cadena que, en pleno siglo XX, nos ataba a la antigua dominación monárquica y monástica. Hemos resuelto llamar a todas las cosas por el nombre que tienen. Desde hoy contamos para el país una vergüenza menos y una libertad más. Creemos no equivocarnos. Las resonancias del corazón nos lo advierten. Estamos pisando sobre una revolución. Estamos viviendo una hora americana. La juventud ya no pide, exige que se le reconozca el derecho de exteriorizar su pensamiento propio en los cuerpos universitarios por medio de sus representantes. Está cansada de soportar a los tiranos. Si ha sido capaz de realizar una revolución de las conciencias, no puede desconocerse la capacidad de intervenir en el gobierno de su propia casa. El redactor principal de este manifiesto va a ser Deodoro Roca, y sabemos que en la redacción participó activamente el querido Manuel Ugarte. Hay que ubicarse también en el contexto mundial, ¿no? Revolución mexicana en pleno desarrollo, la Revolución rusa el año anterior, 1917. Todo este clima de ebullición va a tener que ver con este manifiesto tan lindo, el manifiesto liminar de Córdoba del año 1918. Esto termina una ley universitaria aprobada por el radicalismo por impulso de Irigoyen, que establece el cogobierno, es decir, que van a cogobernar estudiantes, graduados y docentes en las universidades. Ese es un detalle muy importante. Va a establecer también la libertad de cátedra y la autonomía, es decir, que la universidad es autónoma, donde la policía no se puede meter, ni los gobiernos pueden meterse ni influir en los programas de estudio. Todo esto es el espíritu clásico de la reforma universitaria de 1918. Esta reforma va a tener una repercusión muy grande en todo el país, que tiene que ver con estos elementos tan importantes como la libertad de cátedra, la posibilidad de tener autonomía, cogobierno. Bueno, todo esto va a pasar en las distintas facultades de todo el país, que se van a ir ampliando con la creación de nuevas universidades, con el egreso de más estudiantes a las casas de altos estudios, hombres y un poco más de mujeres de a poquito. Pero en 1930, el golpe de Estado del general Uriburu provoca una regresión, la suspensión de la reforma, la vuelta a la Universidad Conservadora y nuevamente la lucha de los estudiantes. Un elemento importante en este camino, el que estamos sintetizando, se va a producir durante el gobierno de Perón, que va a agregar a todos los elementos de la reforma un elemento sustancial que no estaba presente, que es la gratuidad. Se establece la gratuidad de los estudios universitarios allá por 1948. Probablemente la Universidad Argentina va a vivir uno de sus mejores momentos en la década del 60, particularmente durante el gobierno del doctor Illia, que duplica el presupuesto universitario llevándole a los niveles casi más altos de la historia. Vamos a tener algunas cosas notables, como por ejemplo un propio canal de televisión, el primer canal educativo universitario de toda América Latina, una computadora científica llamada Clementina, le decían así porque hacía un ruido parecido a una canción que estaba de moda en aquel momento, un orgullo absoluto, la primera computadora científica en una universidad de toda América Latina, el incremento notable de la matrícula, producción de medicamentos, bueno, una universidad pujante, maravillosa, ejemplo en el mundo entero, con intercambio con universidades de Estados Unidos, de Europa y demás. Todo esto, lamentablemente, va a ser interrumpido en 1966 con el golpe de Estado del general Onganía, un golpe claramente cívico-militar, que al mes de establecerse en el poder, Onganía toma el poder el 28 de junio de 1966 y el 29 de julio de ese año, 1966, al ver que las facultades se le están sublevando porque reclaman que se respete la reforma, el estatuto universitario, se toman las casas de altos estudios por parte de autoridades, docentes y alumnos, Onganía decide la intervención de las universidades y el ataque armado hacia las casas de altos estudios. Esto va a pasar a la historia como la noche de los bastones largos, porque la Guardia de Infantería va a usar largos bastones para golpear fundamentalmente en la cabeza a docentes, alumnos, graduados, aquellos que estaban ocupando las casas de altos estudios. Esto es muy lamentable, es noticia mundial. Uno de los golpeados es un famoso profesor del MIT, el profesor Ambrose, que publica en la primera página del New York Times un artículo que se llama Barbarie en la Argentina, ¿no? Y esto provoca, lamentablemente, también como consecuencia, el éxodo de muchos profesores argentinos a las principales casas de estudio del mundo, entre ellos la NASA. Lo curioso es que muchos son expulsados por el gobierno de Onganía, tildados de comunistas. Ustedes saben que estamos hablando de plena Guerra Fría, ningún comunista puede haber ingresado a Estados Unidos y menos a la NASA, ¿no? Pero bueno, la ridiculez de aquel gobierno autoritario, aquella casa de brujas de Onganía, hace que perdamos más de 700 científicos en aquel momento. Por ejemplo, el futuro premio Nobel César Milstein. Hablando de premio Nobel, por supuesto, la Universidad Pública Argentina tiene 5 premios Nobel, ¿no? El premio de Hussein, el doctor Hussein, el premio Nobel de la Paz a Saavedra Lamas, que medió en el conflicto del Chaco entre Paraguay y Bolivia, el premio Nobel a Luis Federico Leloir, el premio Nobel a César Milstein y, por supuesto, el premio Nobel de la Paz a Adolfo Pérez Esquivel. Todos ellos egresados de la Universidad Pública Argentina. En 1973 se recupera ese espíritu de la universidad, que hay una gran convulsión en los años 60, ¿no? Durante la dictadura de Onganía. Fíjate vos el protagonismo estudiantil en las jornadas del Rosariazo, el Cordobazo, el Tucumanazo, ¿no? Un poco reflejo de lo que había pasado en París del mayo francés, pero acá tenemos nuestro mayo argentino, que va a ser en 1969, tanto en Rosario como en Córdoba, ciudades fabriles y estudiantiles muy importantes. Todo ese movimiento, toda esa expresión del estudiantado se va a manifestar también en 1973 con la vuelta a la democracia y ese convulsionado periodo entre 1973 y 1976, donde crece enormemente la matrícula, se quita el examen de ingreso, hay lo que se llama la Universidad Popular, que nuevamente va a ser violentamente interrumpida en 1976 con el golpe cívico-militar y los estudiantes van a ser una víctima propiciatoria, por supuesto, del régimen militar. Tanto los estudiantes como los docentes, como incluso los graduados de la universidad pública. Hay un ataque explícito contra la universidad pública durante la dictadura. Durante la dictadura militar, por supuesto, desaparecieron muchos estudiantes. Así como había ocurrido con la Noche de los Lápices, que se encarnizó con los estudiantes secundarios, por supuesto, también ocurrió en los claustros de altos estudios. Hubo una persecución sistemática de delegados, de estudiantes, por ser el solo hecho de ser estudiantes, y la prohibición de centenares de libros universitarios. Un capítulo aparte merecería, y quizá hagamos un programa especial de esto, ¿no? La censura, la quema de libros. De una sola editorial, el Centro Editor de América Latina, se quemaron 1 millón de libros. Imagínate lo que fue aquello, ¿no? Así que todo esto fue la dictadura y su ataque específico a la universidad pública y gratuita y de calidad. Con la vuelta a la democracia en 1983, hay un entusiasmo muy grande por parte de todo el mundo de volver a estudiar, y el gobierno de Alfonsín crea el ciclo básico común, donde se van a anotar millones de estudiantes en todo el país, en reemplazo del examen de ingreso que había establecido la dictadura. Así que hay un incremento impresionante de la matrícula. Bueno, y este es un periodo muy interesante en la Universidad Pública Argentina, que va a tener una interrupción, una crisis importante durante el gobierno de Carlos Saúl Menem, con algunos intentos de matriculación, algunas regresiones que van a llevar una lucha potente del movimiento estudiantil en aquellos años, que se va a perdurar también durante el periodo de la Rúa. Desde fines de los 90 a entrados los años 2000, hasta la segunda década del 2000, hubo un crecimiento impresionante de la creación de universidades públicas en diferentes puntos del país. Hoy tenemos más de 50 universidades públicas gratuitas y de calidad a lo largo y a lo ancho de la Argentina. Un verdadero orgullo para la cultura argentina, algo que nos distingue. Son muy pocas las universidades públicas y gratuitas y de calidad en el mundo. Así que pensalo bien y acordate de defenderla siempre. Es una marca argentina fundamental que tenemos nosotros. Bueno, estamos llegando al final de este programa de Lo Pasado Pensado, dedicado a la historia de la universidad pública y gratuita y de calidad en Argentina. Espero que les haya gustado. Síganos, recomiéndenos. Aquí estamos en Lo Pasado Pensado.
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la banda más grande de rock and roll, dijeron. Pero si nosotros no tocamos rock and roll, tocamos canciones de amor.

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9: Hola Argentina, saludos otra vez, les damos la bienvenida a esta producción informativa nacional de Farco, el Foro Argentino de Radios Comunitarias. Compartimos con ustedes que nos reciben a esta hora en todo el país, nuestra segunda edición de hoy miércoles 20 de mayo de 2026. El gobierno busca hoy en diputados la media sanción de la ley que elimina subsidios a la tarifa de gas en varias provincias. Se trata de zonas de las provincias de Buenos Aires, Córdoba, Santa Fe, Mendoza, San Juan, San Luis, Jujuy y La Rioja, que fueron agregadas por ley en el año 2021 al régimen de zona fría, que hasta ese entonces alcanzaba solo a las provincias patagónicas, más Malargüe, el Mendoza y La Puna. De convertirse en ley el proyecto del gobierno, las localidades de las provincias agregadas en 2021 quedarían sin subsidio por zona fría, salvo los hogares más pobres. La sesión pedida por el oficialismo se inició pasadas las 10 de la mañana, luego de conseguir el quórum. La oposición había pedido antes una sesión especial para tratar temas como la interpelación del jefe de gabinete Manuel Adorni, el sobreendeudamiento de las familias y la eliminación del plan Remediar, entre otros. Temas que no se van a tratar. En el comienzo del debate se dio una fuerte discusión por la no realización de la sesión pedida por la oposición. Vamos a escuchar lo que decía la diputada de Unión por la Patria, Cecilia Moró.
10: Nos negamos a que la única resolución de este Congreso hoy sea el eliminarle el subsidio a días de que empiece el invierno a 3.200.000 personas. Nos negamos a que este Congreso no trate el emplazamiento a las comisiones, porque eso es lo que estamos pidiendo, abrir las comisiones para comisiones que ustedes tienen clausuradas, para discutir los proyectos de los distintos bloques que tienen que ver con la eliminación del plan Remediar. El plan Remediar que en la Argentina llega a 8.000 centros de salud. El corte del plan Remediar significa que si un pibe tiene tos convulsa en esta etapa del año, las madres no van a tener salbutamol o paracetamol.
11: Diputada,
10: si esos chicos levantan fiebre,
11: por favor,
10: estoy hablando.
11: No estamos.
10: Vamos a pedir
11: con el tema
10: también
11: reglamentario. Continuemos,
10: el emplazamiento,
11: por favor,
10: para que las comisiones discutan la crisis del endeudamiento de las familias argentinas y también queremos interpelar a Adorni.
9: La diputada de Unión por la Patria, Cecilia Moró. Mientras tanto, el diputado del bloque Provincias Unidas, Esteban Paulón, criticó a sus colegas que dieron quórum al oficialismo con la promesa de que, a pesar de que se va a eliminar el régimen de zona fría, se va a crear un nuevo régimen de zona cálida para rebajar la tarifa eléctrica en provincias del norte con altas temperaturas. Además, Paulón se refirió a la falta de respuestas del jefe de gabinete Manuel Adorni.
12: Hoy, mañana o el miércoles que viene va a haber una convocatoria de sesión, va a haber una discusión sobre la interpelación y la moción de censura de Adorni, va a tener que explicar a Adorni sus bienes. Dijo el presidente la semana pasada que Manuel tenía todos los papelitos en regla. Mire, presidente, como un contador, 13 días y contando, mañana 14, el miércoles que viene serán 20 y no van a aparecer. ¿Y sabe por qué no aparecen las explicaciones y la declaración jurada Adorni? Porque no tiene idea todo lo que va a aparecer en la causa judicial y está esperando ver qué aparece para no meter la pata. Porque el incremento patrimonial de Adorni no lo explica ni la herencia del hermano ni nadie. Pero déjeme decirle, señor presidente, que nosotros no queremos solamente discutir a Adorni. Queremos discutir por el PAMI remediar. Queremos discutir el sobreendeudamiento de las familias. Queremos discutir la crisis del Servicio Meteorológico Nacional. Queremos discutir los temas que le cambian la vida en la cotidiana a la gente. Esos trabajadores y trabajadoras que esperan una hora más de colectivo para ir a laburar, que van a pagar un aumento en la tarifa de trenes, esos temas tiene que discutir este Congreso. Por eso vamos a insistir en esta sesión, vamos a insistir en que venga Adorni a dar explicaciones, pero vamos a insistir en que todos los temas que le preocupan a la ciudadanía argentina se traten en este recinto.
9: El gobierno de la provincia de Buenos Aires adhirió a la Marcha Nacional en Defensa de la Salud que se realiza hoy. Lo dijo el propio gobernador Axel Kicillof en conferencia de prensa junto a su ministro de Salud, Nicolás Kreplak. Kicillof describió los efectos de la política en salud del gobierno nacional y la calificó como criminal.
11: Estamos viendo casos de enfermedades que no había, estamos viendo aumento en la mortalidad infantil, una estadística que se utiliza de manera universal para medir grado de desarrollo, bienestar de una sociedad en poquísimo tiempo, que la mortalidad infantil, desde que llegó Milei, subió un 6,25%, que subió la mortalidad materna un 37%. Son números tremendos, son vidas. Y si eso le agregamos el incremento en enfermedades como la sífilis, la falta de tratamientos para VIH, lo que está pasando con los adultos mayores, además de la mortalidad en esa capa etaria, lo que está ocurriendo con internaciones evitables que estamos teniendo, 60% de aumento de internaciones por neumonía, no llegó el invierno, y ya tenemos una saturación del sistema sanitario con 80% de ocupación de camas, todavía no estamos en lo peor del invierno, 40% de descompensación en diabetes, contaba Nico, con también enfermedades cardíacas, hipertensivas. Es una situación catastrófica y absolutamente evitable. Las políticas de salud y de abandono de la salud del gobierno nacional de Javier Milei matan. Es criminal lo que está pasando. Es criminal.
9: Vamos ahora a la provincia de Chaco, porque allí continúa desaparecido desde el fin de semana un joven de 21 años y hay sospechas sobre la participación de policías en el hecho. Nos informa nuestra compañera Sonia Ábrego desde Radio Nuestra Voz de Resistencia.
13: Saludos a la audiencia de Farco. Continúa la búsqueda de Axel González, el joven de 21 años que permanece desaparecido desde el fin de semana en Fontana, localidad del Gran Resistencia. Según informó la policía del Chaco, la denuncia por desaparición fue realizada durante la madrugada del domingo por la madre del joven. En su presentación, la mujer señaló a dos efectivos pertenecientes a la Comisaría Segunda de Fontana, situación que derivó en la intervención de dos fiscalías. Una se encuentra abocada a la investigación por la desaparición de Axel, mientras que la otra analiza una posible responsabilidad policial vinculada al hecho. Así lo contaba el jefe de la Policía del Chaco, Fernando Romero.
14: El día domingo la madre de Axel radica la denuncia a las 5 de la mañana en la dirección de zona metropolitana, dando cuenta de la desaparición de su hijo desde el día sábado, haciendo énfasis en que sospechaba de dos efectivos policiales de Comisaría Segunda Fontana como responsables de la desaparición. A partir de allí comenzamos a investigar y pudimos determinar que efectivamente el móvil de Comisaría Segunda Fontana con dos efectivos en la madrugada de ese domingo, a horas 2 de la mañana aproximadamente, lo identificaron a dos sospechosos, a uno de ellos específicamente le tomaron los datos de apellido Lázaro, que estaba acompañando al chico Axel. Este, al ver el personal policial, sale a correr. Lo cierto y lo concreto, el objetivo, que Axel no aparece.
13: Por su parte, la madre de Axel asegura que los efectivos policiales están detrás de todo esto.
15: No pudimos encontrar nada, nada, nada. El perro no pudo encontrar nada. Al otro lado sí encontró el perro, donde los testigos dijeron que mi hijo corrió para el embalsado y que los policías le siguieron, el dueño de casa y otro chico que andaba con mi hijo esa noche. Que él le reconoció a los policías porque ellos que son del barrio le conocen a los policías de la segunda. Yo no me quiero imaginar a mi hijo si le llegaron a agarrar lo que le pudieron haber hecho. Porque ellos están para protegernos, no están para lastimarnos.
13: Además, familiares del joven dijeron que hay varios testigos que aseguran que los policías llevaron a su hermano.
16: Tenemos novedades, no de la policía, sino de los vecinos. Hay una testigo que habló ahora, que tiene los sobrinos que han preso, que están queriendo hablar ahora a ellos, porque le escucharon esa noche, esa misma noche, que Axel se perdió, que le trajeron acá y le pegaron. Escucharon los gritos, cómo le pegaban.
17: Sabemos que la comisaría tienen aparentemente cámaras. Espero que se reserven y que inmediatamente el fiscal, yo lo veo de hablar ahora, mande a cibercrimen y ya recolecten todas las secuencias fílmicas de ese día y horas antes y después.
13: Hasta el momento no se informaron oficialmente nuevos hallazgos y la investigación continúa en curso, mientras crecen las interrogantes en torno al accionar policial y un posible abuso de autoridad. Informó para Farco Sonia Abrego, Radio Nuestra Voz 88.7, Construyendo Comunicación, Resistencia, Chaco.
9: Vamos ahora a Córdoba porque allí familiares y compañeros y compañeras de Delicia Mamani, desaparecida hace 6 meses, están reclamando que la causa se investigue como un caso de trata de personas. Nos lo cuenta nuestro compañero Andrés Solís desde la radio comunitaria La Ranchada.
18: Hola a toda la audiencia de las radios comunitarias y del informativo Farco. A 6 meses de la desaparición de Delicia Mamani, exigen que el caso sea investigado como trata de personas. Delicia, estudiante del profesorado en el Colegio Alejandro Carbó de la ciudad de Córdoba, se encuentra desaparecida desde hace 6 meses, tras haber sido vista por última vez el 21 de noviembre. Según informó la docente Carla Coustiers, reclaman que la causa sea caraturada formalmente como un caso de trata de personas para que puedan activarse las alertas y protocolos de búsqueda en todo el país y en el exterior.
19: El problema es que no hay una búsqueda activa. No, la abogada y la familia hace rato que están pidiendo que esto sea tratado como un caso de trata, o sea, que se considere un caso de trata. Se presentó a fin de año del año pasado a un juez. Este juez rechazó la moción de que fuera un caso de trata. Entonces, en realidad, más que rechazarlo, lo pateó porque venía el momento del donde está cerrado todo la cuestión judicial de enero. Bueno, lo pateó para este año fue a parar a otro juzgado y ahora lo tiene, y ahora el expediente está en manos del juez Vaca Narvaja. Y estamos pidiendo que, por favor, esto sea ya considerado un caso de trata y que el juez lo autorice así para que se puedan activar todas las alertas y todos los protocolos, no solo acá en Córdoba, sino en el resto del país. Este jueves, a las 10:30, frente a tribunales federales, con carteles, haciendo un poco de ruido, con ganas de plantarnos ahí y decir: exigimos la búsqueda de Delicia, ¿dónde está?
18: La investigación ha estado marcada por irregularidades y demoras. Inicialmente existió una disputa jurisdiccional entre Córdoba y Jujuy, lugar donde se la vio por última vez, sobre quién debía liderar el proceso, lo que resultó en una falta de avances concretos. La comunidad educativa del Colegio Alejandro Carbó y familiares se manifestarán este jueves frente a los tribunales federales de Córdoba para denunciar la inacción judicial y solicitar que se activen los protocolos nacionales de búsqueda. Informó desde Córdoba Andrés Solís, de Radio Comunitaria La Ranchada.
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0: Nos encontramos mañana, que tengan buen resto del día. Chau.
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Muy buenas noches, mil gracias por estar presente para demostrarle a todos los que nos discriminan, a nosotros, al grupo pesado, el grito de ustedes quiero escuchar en mi corazón.

Es la hora 18:43.

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El mundo. Un hombre del pueblo de Nehuá, en la costa de Colombia, pudo subir al alto cielo. A la vuelta, contó. Dijo que había contemplado desde allá arriba la vida humana y dijo que somos un mar de fueguitos. El mundo es eso, reveló. Un montón de gente, un mar de fueguitos. Cada persona brilla con luz propia entre todas las demás. No hay dos fuegos iguales. Hay fuegos grandes y fuegos chicos y fuegos de todos los colores. Hay gente de fuego sereno que ni se entera del viento. Y gente de fuego loco que llena el aire de chispas. Algunos fuegos, fuegos bobos, no alumbran ni queman, pero otros arden la vida con tantas ganas que no se puede mirarlos sin parpadear, y quien se acerca se enciende.

0: Gracias. En esta ocasión vamos a hacer una fecha sola acá y es la intención de grabar un disco en vivo, así que van a salir todas sus voces.
1: Es la hora 19:39 minutos.

Un aplauso muy fuerte para el señor el ruso, Mateo Zukatovich.

0: tremendo, Russo. Te quiero, Russo.
1: Gracias.
0: Pa, tremendo.

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